Luis Acuña dijo que tras los alegatos de clausura, el tribunal llamó a la fiscalía a recalificar los delitos. Esto porque no habría prueba que se correlacione con los hechos denunciados y la evidencia exhibida en las audiencias.

0: Bueno, y así cuando son las 8 de la tarde con 4 minutos, estas son las últimas informaciones. Te invitamos a continuar en compañía de Punto 7.
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0: sí, que llegue la primavera. Ojalá que pasemos julio, agosto, todo. ¡Aló!
1: Hola, Karencita, buenas noches.
0: Hoy
1: te hablaba para contarte que en nuestra venta nocturna que estamos haciendo ahora en este minuto, de las 200 cargas de 15 que teníamos, solo nos están quedando 64 cargas de 15.
0: Oh, nah.
1: En estas 2 horas hemos vendido casi 140 cargas de 15 kilos, así que a la gente que no espera hasta última hora, que aproveche antes que se acaben las últimas 60 cargas que quedan.
0: Ya, po. Oye, te ha ido súper bien, po. Igual, cuando uno le da bien, uno tiene que compartir eso. Ahí estábamos escuchando al tío Abastible en la ciudad de Temuco, salida norte, ¿ah? ¿Eh? Hubo venta nocturna anoche, hoy día también hay hasta las... ¿Hasta qué hora la venta nocturna? Hasta las 22 horas. De 6 a 22 horas, salida norte de Temuco a un costado de la Sofo. El de 15 kilos, el balón de gas de 15 kilos estaba a 20 luquitas, me decían. ¡Qué barato! ¡Paisano! Vaya, vaya, no se queden sin el suyo.
2: Karencita, Karencita, ya quedé sola, aquí voy ya camino a mi casita.
0: Ella está sola, sola.
2: Buena música, buena compañía. Saludos aquí en dirección a las Quinta acá en Los Ángeles.
0: Eso.
2: Saluditos, saluditos.
0: Cariños para ti, para toda nuestra gente de Los Ángeles, a todos nuestros angelines.
3: H Barriga, ¿qué te manchó?
0: ¿Te gustó?
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0: 8 de la tarde con 11 minutos. Te quiero invitar a visitar nuestras redes sociales donde sea que estés. Porque si nos quieres encontrarnos, nos encuentras como Punto 7. Punto 7 Valpo, punto 7 Los Ángeles, punto 7 Temuco, punto 7 Valdivia, punto 7 Osorno, punto 7 Puerto Montt. Bueno, ha llegado el momento, chiquillos, porque cuando son las 8 con 11 minutos, vamos a connotar Instagram. ¿Saben por qué? Porque se me ocurrió, ¿no? Vamos a connotar Instagram de todos nuestros emprendedores solamente en unos minutitos. Porque si tú tienes algún amigo que quiere emprender, que no le ha ido muy bien, que tiene pocos seguidores, o tú solamente quieres que la gente te conozca, ah, eres un emprendedor de tu propia vida. Aprovecha y connota tus redes sociales. Ahora ya. ¡Llame ya!

0: dicen: muy buenas tardes, Karencita. Mi red social es Claudia Sumelsu Dura. ¿Cómo? ¿Quién? Claudia Sumelsu Dura. Porque es Claudia Sumelsu Durán, ¿cachai? Igual se lee raro eso, Claudia Sumelsu Dura. Vayan y sigan a nuestra amiga Claudia Sumelsu Durán. Claudia Sumelsu Durán, ella es asistente social y está emprendiendo, dice que está trabajando solita y que tiene poquitos seguidores. A ver, ¿cuántos tiene? La vamos a seguir. La voy a seguir desde mis redes personales. Ahí está mi amiga Claudia Sumelsu Durán. Peritajes sociales, dice intervención familiar, trabaja solita y tiene poquitos seguidores. Vaya, vaya, sígala, sígala, sígala, sígala. Claudia Sumelsu Durán. ¿Aló?
1: Buena, buena, saludos a todos.
0: Buena, buena, ¿con quién tenemos el gusto hasta ahora?
1: Acá con los más vivos, no, mentira.
0: Ella. Antonio. ¿De dónde
1: estaba
0: estás?
1: Acá sin luz. ¿Dónde amanecer, está? Amanecer.
0: Sector Amanecer, ¿tu nombre cuál es?

0: Antonio.
1: Antonio, sector Amanecer de la ciudad de Temuco, pues.
0: Así es. Oiga, usted está pidiendo primavera y todavía no cae ni mucha lluvia ni nieve.
1: Nah, pues, yo lo que estoy pidiendo es que... Oye, ¿me compartís tu Instagram o no?
0: No tengo.
1: ¿No? Fabi, ahí...
0: No me pelo.
1: Ya, pero ¿cómo no va a tener alguna cosita ahí? Un Facebook, no sé, un TikTok.
0: Pues saludo para mi papito, que es Carlos Navarrete, que lo amo.
1: Quiere pasar piola, ¿eh? ¿Cómo se llama tu papi?
0: Carlos Navarrete.
1: Carlito Navarrete está escuchando la radio, ¿no?
0: Exacto. La cocina tomando mate.
1: ¿Y está por ahí al lado tuyo?
0: Sí, voy tú.
1: A ver, pásamelo.
2: Hola, hola, Carlita, ¿cómo estás?
1: Hola, Carlito. ¿Cómo estáis, Carlito? ¿Estáis tomando mate?
2: Muy, muy bien. Sí, tomando mate aquí bajo la lluvia.
1: Qué rico. Yo me tomaría un matecito con una rica leche. Mate con
0: malicia.
1: Leche. ¿Te gusta el mate con leche? Mate con malicia. Al tiro tiene que ir. Meten la cuchara ahí.
2: No, sí, es rico. Es muy rico, sí.
1: Carlitos, cuéntame, ¿cómo se porta ahí el chiquillo?
2: No, portamos los dos, los portamos muy bien.
1: ¿Qué edad tiene? ¿Qué edad tiene, ¿cómo? Antonio, ¿qué edad tiene?
2: 35 años.
1: Ah, ya está pasado, ya no. No, yo pensé que tiene voz de más, no, sin ofender, ¿eh? Pero tiene voz como de niño más joven.
2: No, pero para mí siempre todavía es niño.
1: Un niño. Que... Oye, ¿y el regalón?
0: Hay que bañar a los papás hasta el final.
1: Sí, pues hay que cuidar a los papitos también y regalonearlo. Sí, así que le mandamos un abrazo grande, chiquillos.
2: Igual, igual.
1: Un besito.
2: Te quiero mucho.
1: Nosotros también, un besito. Que estén muy bien. ¡Chao!
2: Bye, bye. Tiempo.
1: No tenía Instagram, no tenía, pero tenía su papito. ¡Qué bendición! Dicen acá. ¿Podrías ayudarme a subir seguidores? Ya, bro. ¿Qué vende? ¿Qué tiene? Acá me dice, ella es karateca, deportista de alto rendimiento y quiere aumentar sus seguidores. Se llama, o la encuentras en Instagram como maite-salinas. Maite-salinas. Mándenme audio, chiquillos. Desde Los Ángeles nos saludan también. Yo vendo ropa y accesorios. Reutilizo prendas. Me pueden encontrar en TikTok, Facebook e Instagram. ¿Cómo? Como Confecciones Capri con K. Audio. Confecciones Capri con K. Así la encuentran. Mi nombre es Soledad y soy masoterapeuta. Tengo mi espacio en Labranza y me gustaría promocionar mi Instagram. Oye, qué rico, un masaje es lo que necesito. Masotería, así, masotería, -CLNE-SPA. Ahí lo arreglo. Masoterapia. Ya, pero ¿cómo es la cuestión? Me cambió el Instagram. Masoterapia, -CLNE-SPA. Acá le salió competencia. Mi tía es masoterapeuta y trabaja en Temuco. Su Instagram es rosa-alivio-muscular. Ah, buen Instagram te sacaste, Rosa. Rosa-alivio-muscular. Mándeme audio, la amiga de la mochila aquí me manda foto. Solo audio, chiquillos.
3: Hola, Karencita, ¿podrías connotar a las redes sociales de mi señora que tiene un proyecto de peluquería? Está empezando hace poquito. No sé si la puedes ayudar a conseguir más seguidores, por favor.
1: A ver si podemos ayudarla. Natalie-Air. Air. Natalie con I latina. Natalie-Air. Se escribe A, no, H-A, I latina, R. Así nomás.
4: Hola, hola. Oli. Mi nombre es Marcelo, soy de acá de Valparaíso.
1: Buena, Marcelo.
4: Y fabrico robots gigantes para gente que quiera hacer emprendimiento, tipo hacer cumpleaños, actividades para empresas, para cosas así. Yo fabrico Optimus Prime, Bumblebee, Megatron. Ya, me pueden buscar en Instagram como Cosplay Gigantes o en cualquier red social con el mismo nombre, Cosplay Gigantes. Ya. Y mi número es el... +569-938-33352.
1: ¡Qué bacán! Oye, en serio, no había conocido a nadie que fabricara esos robots, esos que salen en las fiestas con las luces.

0: use eso. ¿Cuánto vale, por ejemplo, un robot de esos? Me gustaría saber a mí. ¿Quién sabe? Hago mi propia pyme. ¿Ah? Marcelo, cuéntame, Marcelo, ¿cuánto vale hacer un robot? Mira, acá estoy viendo... ¡Ay, qué hermoso! ¿Puedo pasar el Instagram de nuevo a nuestro amigo?
1: Más 569, Cosplay Gigantes. Cosplay Gigantes, o en cualquier red social con el mismo nombre, Cosplay Gigantes.
0: Cosplay Gigantes, Cosplay Gigantes. Ahí está el... Me imagino que de regiones también te mandan a hacer mucho este trabajo. Cosplay Gigantes, así se escribe.
2: Hola, Carinita. Hola. Yo hago trajes de fiesta, trajes de gala para las chicas que están en terceros medios.
0: Ya.
2: Tiene que ser todo con anticipación, sí. Hago trajes de novia, todo a medida.
0: Ya.
2: Besitos. Mi Instagram es Atelier Marie Garro.
0: Buena. Fantástico, qué lindo, los vestidos me encantan. Oye, también quiero connotar, me dicen acá, soy de Temuco, soy de la ciudad de Temuco y este emprendimiento me gusta igual, es bastante especial, ¿ah? Porque, por ejemplo, si tú tienes algún pantalón, alguna chaqueta, alguna prenda de ropa que quieras, no sé, que le quieras hacer algún tipo de cambio... Yo acá estoy revisando y la verdad es que me encantó esto. La encuentran, mira, tiene talleres de costura también, esto es en la ciudad de Temuco, eso sí, ¿eh? Para los temuquenses que están escuchando la radio.

0: Jess Corbalán, se escribe con J. La encuentras en Instagram como JK-Jess con J Corbalán. JK-Jess Corbalán. Oye, tiene unos jeans así como con aplicaciones y cosas muy bonitas, se pasó. Yo te estoy siguiendo, Jessica. Jessica Corbalán, tremenda diseñadora de Temuco, y ahora me dice que tiene un taller de costura para todas las aficionadas a la costura que quieren mejorar.
1: Oye, Gary.
0: Soy la Karen.
1: Eso que tienen masoterapia son los que te van con un mazo, ¿cierto?
0: Ya. Yeah. Oye, pero qué lindo esto que me envió nuestra amiga. Nos mandó un bolso Margot Mora. Qué lindo tu trabajo, amiga. Te felicito, está precioso. Por acá me dicen, buenas tardes, ¿me ayudarías a subir seguidores en TikTok? A ver si te podemos ayudar. Vale-flaquita29. Vale-flaquita con K29. Ahí estábamos connotando a nuestros amigos emprendedores. 8 de la tarde con 22 minutos.
2: Oye, Karen, mi esposa no es masoterapeuta, pero es paleta de palo terapeuta.
0: Ya. Qué peligrosa. Me imagino con quién habrá hecho la práctica, vos. Para llegar a eso. Nos quedamos con Wisin y Yandel junto a Don Omar. Esto es... Nadie mejor que tú. 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

0: Vamos a recargarnos la energía y volvemos. 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

0: 8:34. A esta hora nos vamos al dato útil, ¿ah? Dato útil. Y además tengo muchas consultas por el tema de las bencinas. Harto mensaje ahí preguntando qué pasó, me desconecté de la radio, no tengo idea qué está sucediendo. Bueno, te quiero contar que se confirma la baja en el precio de las bencinas y ENAP reportó importante disminución en las gasolinas y el diésel. Se trata de la segunda baja tras este histórico bencinazo desde el mes de marzo, chiquillos. Sí, pues histórico, pues. Bueno, así es, ENAP anunció esta importante baja en los precios de las bencinas y diésel a partir de mañana jueves 9 de julio. La empresa nacional del petróleo informó que se estiman precios de los combustibles a partir de este jueves 9 de julio, destacando una disminución superior a los 100 pesos por litro en las gasolinas de 93 y 97. Bueno, de acuerdo con el informe semanal de la estatal, la gasolina, chiquillos, de 93 octanos más o menos, va a registrar una caída de eso de 100,3 pesos por litro. La de 97, me preguntan por acá, 99,8 por litro. Bueno, en tanto, si te preocupa el diésel, va a bajar 155 pesos, 4 por litro y el GLP de uso vehicular va a retroceder, ¿cierto? 22,1 pesos por litro. El precio del queroseno, en cambio, no presenta variaciones. Bueno, ENAP recordó que no fija ni regula los precios de los combustibles en Chile, así que no te enojes con ENAP si encuentras que es muy poquito. Estos precios son determinados de forma autónoma por las empresas distribuidoras. Asimismo, explican que su estimación considera factores como, por ejemplo, los valores internacionales de importación, los costos de transporte y los mecanismos de estabilización vigentes como el famoso MEPCO y el FEP. ¿Qué te parece a ti? ¿Qué crees tú de esto? De esta baja de las bencinas, desde el bencinazo, esta es la segunda baja más alta. ¿Te parece bien? ¿Te parece más o menos? ¿Qué crees tú? Me gustaría escuchar a la gente que todos los días viaja, por ejemplo, que realmente le afecta, bueno, a todos nos afecta claramente, pero hay mucha gente que tempranito, por ejemplo, va a ir a cargar combustible y hay empresas que no van a tener los precios todavía actualizados. Igual mala onda eso.
1: Todos esos costos están subsidiados por el gobierno, así que...
0: Me gustaría escuchar a la gente... ¿Qué me quiere decir?
1: Oh, Carolcita, estoy en shock, no lo puedo creer. 103 pesos. Aún no lo creo.
0: Demasiado.
1: Me quedé sin palabras. Besitos.
2: Menos.
1: Todos esos costos están subsidiados por el gobierno, así que...
0: ¿Qué opinas tú de esta baja de los combustibles? A ver.
3: Está súper bueno que baje la bencina, pero lo fome es que cuando subieron los precios de todas las cosas y ahora
0: no van a bajar
3: cuando baje la bencina no van a bajar esas cosas, se van a mantener. Eso
0: la
3: es lo
0: gente
3: único
0: opina. Fome. Los auditores opinan aquí en Punto 7.
4: Hola, Punto 7. Acabo de llegar a Temuco, un viaje largo. Y encuentro que las bencinas igual deberían sacar el impuesto específico, reducirlo a la mitad, demasiado. Último, redondearlo en lucas, dejarlo fijo en lucas nomás. A dólar el litro de bencina.
0: Eso.
5: Hola Karen, yo creo que es poco, porque cuando la subieron de un solo paraguaso.
0: ¿Ah, sí?
5: Y ahora que bajó, debiesen haberla bajado igual, al mismo precio que estaba antes.
0: Ahí está.
5: Yo trabajo en colectivo y cargo bencina todos los días y sí se ve la diferencia.
0: Nuestros auditores opinan, la gente de la quinta región también. Por acá me dicen, no, encuentro que es muy poco, esperaba una baja más alta. Estoy decepcionado, me dicen acá.
6: Hola, ¿cómo está? Cultura por acá, una sinvergüenzura muy grande, ¿no? Se ríen en la propia cara del trabajador y la trabajadora de este país. Tendría que haber bajado 350 pesos, mínimo. Pero estos gallos, los empresarios de este país, que siguen sacando y estujando a la gente trabajadora.
7: Hola, hola. Mire, yo me imagino que las empresas de repente se demoran porque donde lo compraron el precio a mayor valor tienen que sacarle ganancia.
0: Entonces... Oye, se escucha más o menos nomás, amigo. Mándeme otro audio, suma el vidrio, no sé.
8: Verano yo le echaba 25 lucas al auto.
0: ¿Ya?

0: hecho 40. Oh. 450 lucas me subió ahora el mes. Y ahora que estén bajando de 100 pesos es una burla.
1: Una burla, dice nuestro amigo.
0: Están ganando plata con nosotros.
1: La gente sigue opinando aquí en Punto 7. ¿Qué opinas tú? ¿Encuentras que está bien, más o menos? ¿Te esperabas una baja más alta?
2: Es harto poco lo que bajó, pero nada que hacer. Ellos tienen el poder y los que cargamos combustible todos los días, lo que es locomoción, igual nos sirve un poquito, pero debiera ser más.
3: Oye, Carecita, mira, si está bajando el combustible, ya ha bajado harto igual, si no es menor lo que ha bajado. Pero las cariñosas todavía no bajan su precio igual, pues deberían bajar su precio.
4: El que no tenga plata para echarle benzina al auto, que no se compre un auto bencinero, que se compre un eléctrico, o ande en monopatín.
1: Te quiero ver andando en monopatín en el sur, ¿eh?
5: Oye, Karencita, yo tengo una duda. Cuéntame. Para el amigo el colectivero, que dice que le afecta la benzina y todo, si sigue bajando, ¿van a bajar los precios del colectivo o no? O sea, van a quedar calladitos, porque también le afecta a las demás personas.
1: Nuestros auditores siguen opinando, escuchamos pero no juzgamos, solo queremos conocer tu opinión. Bueno, nos vamos al dato útil, ahora sí que sí, porque tenía muchos mensajes referente al tema de las bencinas. ¿Y sabes qué? Te voy a contar algo a ti, que eres conductor o que vas a sacar tu licencia de conducir. Porque en una oportunidad hablamos de la licencia de conducir digital, ¿o no? Ya, a la vuelta te lo voy a contar porque nos vamos a ir a la música, me dicen por acá. Vamos a estar hablando de la licencia de conducir digital, que va a permitir a los conductores puedan portar este documento también hasta en sus teléfonos celulares. ¿Te cachai? Así que no te cambies, quédate atento a esta tremenda información, este dato útil que se viene a la vuelta, porque nos vamos con Karol G. Cuando son las 8:41, esto es... ¡Ay, Dios mío! Aquí en la Punto 7.

0: 8 de la tarde ya con 49 minutos. No, lo prometido es deuda, ¿no? Cuando son las 8 con 49. Te estaba contando respecto a este datito útil, ¿cierto? La licencia de conducir digital. Hay mucha gente interesada en conocer un poquito más de esto. Bueno, la licencia de conducir digital, chiquillos, se encuentra disponible en todo Chile, ¿ah? Esto permite que los conductores puedan portar este documento también en sus celulares sin reemplazar la versión física, eso sí. Bueno, sin embargo, no todas las personas reciben automáticamente esta licencia digital, ¿ah? Porque para acceder a ella es necesario cumplir con un requisito que está establecido por el Ministerio de Transportes. Bueno, tú te estarás preguntando, ya, pero ¿y cómo se obtiene la licencia de conducir digital entonces? Bueno, al momento de sacar la licencia por primera vez, la podrías sacar en estos tiempos. O si la vas a ir a renovar en la dirección de tránsito de la municipalidad correspondiente. Así nomás, la licencia digital se puede obtener en estos dos casos. Si la vas a sacar por primera vez o si la vas a renovar. Bueno, una vez obtenida, es que la gente piensa que de repente dice, ya voy a ir a la muni a ver si puedo sacar la licencia que yo la quiero tener en mi celular, ¿ya? Yo quiero ser uno de ellos. No funciona así. No es que tú te vas a acercar al departamento de tránsito porque se te ocurrió tener la licencia digital, ¿cachai? No. O tienes que esperar a renovarla, o si es primera vez que la sacas, inmediatamente tendrías, cierto, esta licencia digital además de la física. Una vez obtenida o renovada la licencia física, la persona también puede acceder a su versión digital sin ningún costo extra, para que lo sepas. Bueno, para utilizar esta licencia será necesario, eso sí, ingresar con tu clave única a una aplicación oficial que está disponible para dispositivos iOS o Android. ¿Qué quiero decir? Smartphone o iPhone. Bueno, ¿es obligatorio renovar la licencia para obtener la versión digital? ¿Me preguntan acá? No. O sea, así como que sí, no, ¿cachai? Igual quienes en este momento tienen una licencia de conducir vigente, no deben renovarla antes de su fecha de vencimiento. O sea, igual hay gente, por ejemplo, que la licencia se le pierde, se la roban, igual puede ir, po. Pero la idea es que no sean todos al tiro, porque imagínate, escucharon esa noticia. Ya, voy a decir. Donde la gente en pandemia fue a renovar su licencia y después no aparecían, no existían sus hojas de conductor. Ya, no. Ya, pero la cosa es que se va a ir incorporando de manera gradual a medida que las personas renueven su licencia o la obtengan por primera vez. La licencia física, entonces, ¿ya no va a ocuparse más?, me preguntan acá. No, chiquillos. Según lo que dice el Ministerio de Transportes, la licencia física y la digital van a convivir. Ambas van a tener la misma validez. La nueva versión digital incorpora un código QR único que permitirá a carabineros y a los organismos fiscalizadores verificar la autenticidad del documento y detectar eventuales falsificaciones. ¿Qué te parece? Ah, por acá me dicen, ¿se imaginan todos que hicieran la licencia digital? ¿Se llenaría el departamento de tránsito con lo que cuesta conseguir hora? Escuchamos, leemos y no juzgamos a nuestros auditores, por supuesto.
1: Y otro saludo para Renato Catula, que estamos acá escuchando la radio con él.
2: Me faltó algo, Carlita Pai.
0: A ver, nos vamos a ir a los saludos, me dicen por acá. ¿Qué me quiere decir, mi querido amigo?
2: Bueno, Karen Pai, buen tema. Ajena. Bueno, lo despedimos. Le deseamos unas buenas noches y un buen amanecer. Nuestra princesa del Caleuche. Por aquí se despide Paulo. Le da las buenas noches. Muchas gracias por acompañarnos en la Red Nacional.
0: Muchas gracias.
2: Me faltó algo, Karen Pai. Un

0: besito muy grande desde el Caleuche. Ay, sí, buenas noches.
1: Buenas noches también para ti, Caleuche. Un beso grande y que descanses.
2: Hola, quiero mandarle un saludo a mi amigo, al más funado de todo mi colegio, a Matías Jara.
3: Hola, le voy a mandar un saludo a mi primo Pablo Bastías, que lo arrestaron.

0: cariñoso abrazo a la Magda. Magdalena Fuente Alba Arredondo, de allá de la Quinta Región. Un beso para ti, Magdita linda, hermosa.
1: ¿Aló? Mi querida Karencita, te saludo desde Quilpué.
0: Hola,
1: y quiero mandarle un gran saludo a mi hija Claudia, que hoy está de cumpleaños.
0: ¡Oh! ¡Felicidades para ella! Bueno, para toda la gente que está celebrando cumpleaños.
2: Ya, Karencita, aquí escuchándote me despido de ti. Y que llegues bien a tocar. Aquí claro, yo ya sí. Un ratito más a las pieles. Así que mañana madrugando para hablar tempranito a la punto 7. Saluditos aquí de la Rose.
0: La Rose.
2: Saluditos para todos los radioescuchos.
0: Qué linda, mi Rosita linda. Y ella estupenda en sus fotos, sale, pero hermosa. Le mando un abrazo grande a ella, a la Ceci, a Delia también, que está conectada.
3: Chao, Karencita, cuídate. Y bien a tu casa, andate en colectivo, ocupa paraguas, para que no te derritas, terroncito de azúcar.
0: Difícil que me derrita si son las 9 de la noche ya. Pero igual voy a seguir sus consejos. Por acá me dicen, ¿me puedes dar tu Instagram? Connotaste todos los Instagram menos el tuyo. Bueno, chiquillos, soy Karen Páez. Hoy día estuvimos juntitos, mañana no. Pero el viernes sí, parece. El viernes, pues, el mejor día de la semana. Bueno, mi Instagram es Karen Páez. Karen Páez con Z, ¿sí? Porque a veces me dicen, no te encuentro. Porque le escriben Karen Páez con S. No, yo soy como sobrina de Fito Páez, ¿cachai? Karen Páez, así de sencillo, si me encuentras en redes sociales. ¿Aló?
4: Hola, hola, buena. Quiero mandar un saludito de acá de Los Ángeles.
0: ¿Ya?
4: Camino al Peral. Para mi familia, para mi señora, para mi hijo, para una amiga que trajo hace poquito mi hijo igual, acá, y eso, saludos para todos, igual los puntos 7 y eso, un abrazo, que estén todos bien, chao, chao.
5: Hola,
0: últimos saluditos.
5: Está totalmente despejado. Paró la lluvia hace como 2 horas atrás. Eso es bueno, entre todo, para la gente.
0: Claro, claro.
5: Y
0: que sí.
5: Quería decir que un emprendimiento de mi pareja, que hace poco se tituló de paloterapia, por si acaso.
0: ¿De qué?
5: Ahí voy a dejar mi Instagram. ¿De de paloterapia, por si acaso?
0: Paloterapia.
5: Ahí voy a dejar mi Instagram. Cualquier consulta al interno, paloterapia. Saludos.
0: Se tituló de paloterapia. Ya, por acá me dicen, ¿qué es la paloterapia? ¿Por qué son así, cabros? ¿Por qué no cambian, no maduran? ¿Por qué? ¿Por qué? ¿Saben qué? La paloterapia existe, chiquillos. Es una actividad física grupal que combina movimientos rítmicos con uso de palos de madera. Sí, pues, se usan 2 palos, uno en cada mano. Se realizan movimientos coordinados, así como golpes suaves, pasos laterales, elevaciones de brazos. Y esto es una terapia. Mejora la condición entre brazos, favorece la movilidad articular, contribuye al trabajo cardiovascular. No sean rollero ya. Ya nos vamos, ¿no?
6: Qué linda, buenas noches. I love you, baby. I love you.
0: I love you. Que llegues bien a tu casa, amigo. Un abrazo grande para ti, Manu.
7: Karinita, un saludo a todas las cariñosas. Que bajen las tarifas, por favor, que bajen las tarifas.
0: Oiga, deje gastarse la plata en eso, po. Zorro viejo casa solo, po. ¿Cómo andar gastándose la plata en eso?
7: ¿Cómo es la paloterapia?
0: Ya lo dije.
7: ¿No entiendes? Te ponen un palo en la cabeza.
0: ¡Ya!
8: ¡Chao, chao, Karencita! ¡Nos vemos, nos vemos!
0: ¿Qué
8: chao.
0: Le pasa? ¿Qué le pasa, oiga? Ay, que me hacen reír. No puedo tener un programa normal, Siempre aparecen con algo ahí. 8:59. Y les dejo un beso grande, que lleguen bien a sus casitas, para la gente que está trabajando. Ánimo todavía. Falta poquito para algunos y para los que entran a turno en la noche en los distintos servicios de urgencia. Carabineros.

0: gendarmes, bueno, donde sea, los guardias, para toda la gente que tiene turnos de noche, un abrazo y ánimo, chiquillos. Yo me despido junto a Rodrigo. Este es el himno del Cucumelo. Suena aquí en la Punto 7. Chao, chao. Soy Karen Páez.
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0: ¿Pareció?
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listos, estamos listos, estamos listos, estamos. Señoras y señores, muy buenos días. Listos por acá para comenzar con este show de la mañana. Programa absolutamente grabado. Programa absolutamente en vivo en este día jueves. Llegando, ¿viste? Por acá al 9 de julio del 2026. ¿Cómo están ustedes? ¿Cómo les va? Ojalá que bien, ojalá que no con tanto sueño. Saludos para todo el turno de noche, a punto de terminar la pega, el turno. Y también saludos para todo el turno de día, la gente que se está preparando en la casa, o los que entraron hace poquito a la pega, o también los estudiantes que poquito a poquito también se van preparando para enfrentar este día jueves, viernes chico. Les enviamos un abracito. Bueno, decir que hoy también vamos a estar comentando varias cosas. Así es, tenemos...

0: novedades con los combustibles. ¿Cuánto fue que bajó? Yo te voy a dar la cifra exacta. Ayer debo decir también que se sintió raro porque no tuvimos mundial. Oye, un vacío que tenía así como... Así como cuando terminas una relación amorosa. Fue como raro ayer. Pero hoy tenemos nuevamente mundial. Ya te voy a contar quién juega hoy jueves. Y los queremos invitar para que sean parte de este programa, para que participen, para que tiremos la talla, revisemos reportes, conversemos un poquito acá en el WhatsApp.
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0: Exacto, ahí en ese número de WhatsApp ustedes se van comunicando con nosotros. Interactuamos en esta mañana de día jueves 9, el día de hoy saludando a todas las Vero, a todas las Verónica que están de santo. Saludos para ti, Verónica. Y para toda la gente que está de cumpleaños o celebrando alguna fecha en especial. ¿Cómo me fue a mí en mi recorrido? La verdad es que bastante tranquilo. De Labranza a Temuco, primer día que no encuentro que está peligroso. Porque si bien está un poco húmedo, un poquito húmedo el pavimento, no tanto como ayer, que llovía harto, o no tanto como otros días cuando caía helada. También bastante peligroso. El llamado es, como siempre, salir con un poquito más de tiempo de la casa, planificar el viaje y, lo más importante, sonreír. Yo sé que cuesta sonreír hasta ahora, después que suena la alarma. Pero tratemos de sonreír y disfrutar de este día porque estoy seguro que hoy será el mejor día de tu vida. 1, 2, 3, comenzamos.

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0: Ya son las 6:14 de la mañana para comenzar el día de hoy con Ketama y eso que se llama Agustito, y también revisando la música de María José Quintanilla con Tequila y Ron. Ay, sí, que me están hablando aquí los colegas.
1: Sí, colega.
0: Ya, ahora sí me concentro en el programa. Voy a revisar de una la calidad del aire y también el tiempo para hoy. Ya les conté que estamos saludando a todas las Verónica. Para ti, Verito, un gran abrazo, feliz santo. Y para toda la gente que está de cumple también. Revisamos calidad del aire. Tenemos alerta ambiental el día de hoy en Osorno, Puerto Montt y Puerto Varas. Tenemos la condición regular en Los Ángeles y tenemos buena calidad del aire en Temuco, Padre Las Casas y también Valdivia. Respecto a lo que es la temperatura, amigos de Los Ángeles, atención, máxima de 11 grados, cielo cubierto y también con algunos chubascos hoy. Eso para Los Ángeles, máxima de 11 grados. Temuco y Padre Las Casas, máxima de 13 grados para hoy, cielo cubierto, variando a nubosidad parcial y terminando el día con algunos chubascos. Valdivia, máxima de 12 grados, cielo cubierto, variando a nubosidad parcial. Atención, Osorno, máxima de 11 grados, nublado variando a parcial. Puerto Montt y

0: Puerto Varas, máxima de 11 grados, nublado variando a nubosidad parcial. Y tenemos también la isla de Chiloé, Ancud y Castro, máxima de 11 grados, nubosidad parcial y cielo despejado. Informe del tiempo, al menos en las comunas y ciudades donde estamos sonando en la FM. ¡Ay, sí! Ya, y la pregunta es siempre, ¿tenemos gente o no tenemos gente? Hay gente por aquí diciendo hola, diciendo presente. ¿Alguien ya despierto? ¿Despierta?
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0: Como lo dijo alguien, papi, yo no estoy solo. Estamos con harta gente ya. Muy buenos días, amiguito Wilfredo.
2: Hola, hola, muchachos, ¿cómo están? Aquí Wilfredo, ya voy en mi Lamborghini a buscar la maquinita. Nuevamente saliendo de la Católica. Puta, que me dan como palo. Buena jornada para todos.
0: Buen día para ti, amiguito. Ahí estamos con Wilfredo en la línea 7. Ya comenzando a trabajar, recorriendo las principales calles de Temuco. Estamos con Jonás también.
3: Muy buenos días, Julián. Qué bueno escucharte como todos los días. Un gran saludo a toda la familia. Punto 7. Acá con todo mi equipo en Pedro del Día. Está espectacular la mañana. Ni helado, ni tibio.
0: Oiga, sí, ¿ah?
3: Está fresquito. Ya, somos 7. Chao, chao.
0: La verdad, Jonás, como dice el hombre, hace rato que no teníamos una mañana así como piola. Una mañana donde no haga tanto frío ni estemos con temporal. Está como, sí, tranquilito. Saludos para ti, Jonás, recorriendo las principales calles de Temuco. También estoy por acá con mi querida Glorita. ¿Cómo está Glorita Sangüesa? Tanto tiempo, amiga. Dice, hola, mi querido Juliancito. Solamente pasaba a saludarte, contarte que en la Copec de Labranza ya bajaron la bencina. Bueno, la Copec de Labranza, que es más la Copec de Temuco. Está como bien para acá. Ya, pero ustedes cachan, pues la Copec que va como camino a Labranza, bajaron la bencina, estaba a 1465, la de 95. Cosas que alegran el alma, dice ella. Acá dejando a mi Javi en el Campos Deportes Ñelol para su natación matutina. Así que, Javi, cariños para ti, que te vaya excelente. Y saludos para la Glorita, que también... Tanto año levantándose temprano y llevando a la Javi a natación. Le mando un abracito. Buenos días.
4: Hola, hola, buenos días, amigo Julián. Un abrazotote bien grande para ti.
0: Abrazote.
4: Y para todos los amigos Radio.7. Que tengan un excelente día. Está un poquito heladito, está bien oscuro, pero no está lloviendo, no hay neblina, así que bien. Espero que todo salga bien para todos.
0: Ojalá, amigo.
4: Soy un 7, Eric y Patricia de Temuco, rumbo al trabajo, mi señora.
0: Eso, saludos para ti, amiguito Eric, también Patricia, como todos los días dejando su saludito. Hasta el momento, solo tengo saludos desde Temuco. ¿Qué pasa con Los Ángeles, Valdivia, Osorno, Puerto Montt, Chiloé? Lo estamos esperando. Buenos días, amiguito Arsenio desde Cholchol.
5: Buenos días, Juliancito.
0: Buenos días.
5: Saliendo de la República Independiente de Cholchol, Temuco Metrenco, excelente música. La María José Quintanilla, nada que hacerle. Lo mejor. Que tenga un excelente día, viernes pequeño. Vamos, que se va el fin de semana.
0: ¡Vamos!
5: Somos un 7 y tú.
0: Gracias, amiguito Arsenio. Se nos viene el fin de semana ya desde mañana. Abrazo, buen día, compañero. ¿Qué más tengo? Buenos días, Julián. Soy una auditora de muchos años de Punto 7 Los Ángeles. Primera vez que escribo. Me atreví porque me gusta mucho tu programa. ¡Ah! ¿En serio? Me levanto con Punto 7. Me llamo Mili. Y te dejo un saludito desde Los Ángeles. Amiga, yo también te mando un abracito. Así como tú, hay mucha gente que no se atreve, que no manda mensajes, pero que nos escuchan todos los días igual. Oye, y qué linda tu foto de perfil. Ella aparece en la foto en el día de su matrimonio. Aparece con su pareja. Mira, aparece también la parte cuando él está sacando la liga. Bueno, amiguita, desde ahora... Te espero todos los días entonces y un gran abracito para ti de Temuco para Los Ángeles. ¡Eso!
6: Buenos días, mi chico, ¿cómo estás, Julián? Yo aquí planchando la camisa gordito. Oye, le escuché.

0: En la publicidad de la radio decía: no tenemos preferidos. No, yo sé que hay preferidos en esta emisora, ¿viste?
1: Ya, no me hagas hablar, ¿viste? Porque si no, te mandan a dormir con el perro, ¿viste? ¿Ya? No me hagas hablar lo que yo sea.
2: Buenos días, Juliancito, ¿cómo estás tú? Aquí vamos saliendo al Punto del Carmen a Pueblo Nuevo. Vamos a revisar ahora las bombas de bencina, a ver cómo están, pues, a ver si bajaron o no. O están como el gobierno, mi gobierno.
1: Bueno, ahí ustedes me cuentan, Julián, pasé por aquí, por X bomba de bencina y la cosa sí cambió o no cambió, ¿ya? Vamos a estar atentos.
3: Hola, Julián, buenos días.
1: Buenos días.
3: Ya despertando que tengo que ir al consultorio a hacer vida social temprano, así que un buen día y soy un 7 y tú.
1: Buen día, amiguita, rumbo al consultorio, espero que te vaya bien, que encuentre ahorita, que el trámite sea rápido, porque muchas veces la gente va al consultorio y están toda la mañana ahí, pum, toda la mañana. Ya, abracito, bueno. Estoy por acá con Vinca, con un saludo especial. Ojito dice: buen día, Julián, con mi hija Isidora. Escuchamos todos los días la radio en la mañana, cuando nos vamos para el trabajo y también la escuela. Sí, porque es el mismo lugar para nosotras. Y en la tarde, cuando nos volvemos para la casa, también escuchamos la radio. Pero te cuento que hoy es un día muy especial, ya que mi compañerita está de cumple. Está cumpliendo 8 años de vida. Y como familia, queremos desear lo mejor del mundo. Es una niña muy tierna, cariñosa, además que le va bien en el colegio. Decir que la amamos infinitamente y que la vamos a acompañar en todo siempre. Isidora, te amamos. Tu papá, tu mamá y tu hermano. Somos un 7. Bueno, me pidieron que pasara la visita, el saludo más tarde. Pero yo lo pasé, yo al pasar el tiro, ¿no? Así que feliz cumple, Isidora. Si estás despierta, espero que los cumplas feliz y que disfrutes al máximo con tu familia. ¡Te queremos!

0: Y para toda la gente que está de cumple el día de hoy, que lo pasen espectacular. Mambo, fiesta, carrete. Eso.
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0: tuya, pues ella, ella. Amigo hombre, déjame decirte algo. Si nunca te han dedicado a esta canción, fracasaste. Sí. Ya son las 6:31 en este bloque matinal, bloque de 6 a 9. Como todos los días, absolutamente en vivo.
1: El servicentro de Aramco de Pedro de Valdivia no ha bajado los precios. La Shell de Pedro de Valdivia frente al mayorista 10 ya bajó.
2: Dos bombas de Pedro Valdivia y están al mismo precio, están al mismo precio.
0: Mira, hoy les quiero proponer algo distinto, totalmente distinto a lo que hacemos siempre. Solo les voy a pedir que se reporten con las bencineras que ya cambiaron el precio. Porque si nos ponemos a hablar de todas las que no han cambiado, se nos va a ir la mañana completa. Así que hoy nos vamos a dedicar solamente a destacar la parte positiva. Si ustedes pasan y se dan cuenta que ya cambiaron los precios, me avisan por acá y destacamos eso. ¿Les parece o no? Porque recordemos que bajaron los combustibles. Señora, señor, usted que está recién despertando, abriendo los ojitos, le quiero contar que bajó la gasolina de 93 octanos, bajó exactamente 100,3 pesos. La de 97 octanos bajó 99,8 por litro. El querosén se mantiene. El diésel bajó 155,4 por litro. Gas licuado de uso vehicular bajó 22,1 por litro. Así que ahí estamos con los precios. Vuelvo a repetir. La de 93 bajó 100,3 por litro. La de 97 bajó 99,8 por litro. Se mantiene el querosén. El diésel bajó 155,4. Gas licuado de uso vehicular bajó 22,1. Estos precios son desde el día de hoy. Y el día comenzó a las 0 horas. Ya deberían tener cambiado todo, pero... Ya, nos concentramos en eso entonces. Solamente destacar las que sí cambiaron los precios. Gracias, mi gente.
3: Buen día, Julián. Oye, la Shell cambiaron los precios a nivel nacional. Los cambiaron ayer.
0: ¿Cómo?
3: Buen día, Julián. Oye, la Shell cambiaron los precios a nivel nacional. Los cambiaron ayer.
0: Ah, sí, eso es lo que decían, que algunos locales de Shell ya tenían los precios desde ayer cambiados, ¿ah?
4: Oye, la gasolinera que está al frente del supermercado ya bajó los precios, por si acaso, de acá de Pedro Valdivia.
0: Pedro de Valdivia, ya, perfecto. Buen dato, gracias por avisar, amigo. Gracias, gracias.
5: 1.357 pesos la Copec en Imperial el petróleo y la Suárez lo mismo.
0: Ya, había un amiguito de Imperial que también se estaba reportando hace poquito, que era... No sé por qué el amiguito en su nombre dice Score. No sé por qué. Ya, pero él nos decía que en Imperial todavía no bajaba la bencina, al menos en... Déjame hacer un zoom. En Suárez. ¡Aló!
6: Buenos días, don Julián. Saliendo acá de la comuna de Nueva Imperial al trabajito de Temuco. Yo soy un sitio y tú.
0: Ahí está el amiguito. Oiga, amigo, ¿por qué se tiene ahí Score en el nombre? Ahí nos cuenta. Buenos días.
7: Hola, Julián, buenos días.
0: ¿Cómo estás?
7: Dios, con este frío, aquí aguantando. Te mando saludos.
0: No, es mi amiga Alpi, tan temprano, no lo puedo creer. Pellízcame. Ah, sí, pues ella. Oye, tempranito hoy, amiga.
7: Sí, da el dato, quiero llenar el estanque. Pero barato,
0: sí,
7: po.
0: Sí, lo que pasa es que Alpi tiene... Bueno, igual convengamos, amiga, que tú tienes un auto caro, po. Y el auto tuyo es en motor como 10.000, po. Caro. Tú tienes plata. Amiguita Alpi, te mando un abrazo para ti, para tu familia. Y espero que hoy sea un día productivo. ¿Cómo está, Carlita? Hola, hola.
8: Hola, amiguito Juli, ¿cómo estás?
0: ¿Cómo
8: estás? Por acá despertando con mi hija Sayencita. Claro que ella no se quiere despertar.
9: No me duele la guatita.
8: Ahora le doy la guatita, pobrecita. No sé si la voy a mandar al colegio.
0: Pobrecita.
8: Ella tiene hambre. Pero bueno, eso, y que tengas un lindo día. Besitos. Hablamos.
0: Ahí estamos con la Carlita y su linda familia. ¡Buen día, amiga! Sayencita, vamos con todo nomás.
10: Día, Juliancito. La Copec Camino a la Balanza también bajó sus precios a $1,432.93.
0: Gracias por avisar, amigo.
11: Juliancito.

0: días, saludos de Belén. Oye, sé que no se ve nada la salida sur de Temuco. A la altura del Caumán, está tapado en neblina.
1: Ojo, salida sur de Temuco, precaución, poca visibilidad. Gracias, amiguito Francis, por avisar.
2: Buenos días, Julián. Voy por acá. La Copec de Caupolicán, al lado del Sódima, ya bajaron los precios hasta 1.427 la de 93.
1: ¡Buena! No se olviden a la gente que está encendiendo la radio recién, estamos solamente destacando las bencineras que ya bajaron los precios, para que manden ese reporte, ¿vale? ¿Aló?
3: Hola, Julián, acá de Valdivia. La Comec de las Ánimas ya bajó, la otra no alcancé a mirarla bien, pero la Comec se notó al tiro la baja notablemente.
1: Ya, ahí estamos desde Valdivia, buen dato. Gracias, amigo. Voy con algunos saludos que tengo por acá también de las chicas. Hola, amiga.
4: Hola, Juliancito, ¿cómo estás? Muy buenos días. Aquí Hola. Escuchándote como todos los días. No todos los días hablo, pero siempre estoy conectada a tu programa. Que tengas un lindo y bendecido día. Línea 13, presente.
1: Ahí estamos con la Jimenita. Gracias, Jime. Buen día para ti. Acá dice, hola, Julián, buen día. La tía Cecilia, la tía Macarena, en ruta a buscar a los niños para el colegio. Hoy, último día. Mañana ya de vacaciones. ¡Qué buena! Se lo merecen, chiquilla. Está agradable la mañana en Los Ángeles. ¡Un abrazo! Buenos días, amiguito, dice Ivetita. Acá nos estamos preparando para tomar desayuno junto a mi José, la José al colegio y yo a mi día de pilates. Mira. La Ivetita con la José desde la parte norte de Temuco. Buenos días, Julián, esperando que todos se encuentren bien. Por acá, Judith de Puerto Montt. Cariños para todos los puntos 7. Tomando desayuno junto a mi esposo. Saludos, Judith. Puerto Montt presente. La patita de Los Ángeles.
5: Hola, Juliáncito, buenos días. Yo de acá de Los Ángeles. No está lloviendo ahora, pero iré con mis botitas nomás porque se pone a llover después. Oye, ¿seré yo la única que deja las camas hechas, deja todo ordenado para llegar y listo de acostarme? No sé. Bueno, anoche me acosté a las 8:30, 9 y cuando desperté como a las 12 pensé que ya había amanecido. Ya que tengas una linda semana, un lindo día también.
1: Gracias, amiguita. Respecto a lo que tú haces, déjame decirte que es lo mejor de lo mejor. Dejar todo hecho, porque aparte uno se levanta con más ánimo en la mañana y tú llegas en la tarde y ya está todo ordenadito, está todo listo. Imagínate llegar muerta de cansancio y tener que llegar a hacer la cama, barrer. ¡Ah! ¡Aló!
6: Hola, Juliancito, buenos días. Hoy reportando aquí en Caupolicán con San Martín, los servicentros ya bajaron la bencina. Así que mejor regalo para mí hoy día, mi cumpleaños.
1: ¡Está de cumpleaños!
6: Yo soy 7 que haya bajado la bencina.
1: ¡No! ¿Está de cumpleaños, amigo? ¿Amiga? Bueno, para ti, mi querida Caterina Moreno, lo mejor de lo mejor. Eres una gran auditora, destaco tu alegría, tu carisma. Simpática la amiga. A ver, cuéntame, ¿cuáles son tus deseos? A ver, cuéntame. Ah, sí. Ah, sí. Bueno, que todos los deseos se te cumplan y que sea un día redondito, lleno de amor y regaloneos con tu familia. Así que a la 1, a las 2,

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0: tú. Desearles que a todos tengan un lindo día, sobre todo mis chiquitos acá en el Furgón de Labranza, que tengan buena ruta y nos estamos viendo.
1: Eso.
0: Abracitos a todos.
1: Abracito, amiga.
2: Lencito, disculpe mi ignorancia. ¿Más de alguna vez escuchado esa cuestión de pilates? ¿Qué es, oiga? No, la verdad que estoy ignorante en el tema, así que...
1: ¿Pilates?
2: Tú que sabes más, yo soy más estudiado. ¿Por qué me echáis la contraste? ¿Qué es la cuestión?
1: Ah, claro. Eso respecto a Ivetita, que hace algún rato dijo: hola, amigo, ¿cómo estás, amiga? En un rato más voy a pilates. Entonces, Robert quiere saber lo que es pilates. Mira, básicamente pilates, ¿cómo te lo puedo explicar así como cortito? Es un entrenamiento, a ver, es un sistema de entrenamiento físico y mental de bajo impacto que fortalece la musculatura profunda, mejora la postura, se centra en estabilizar el centro del cuerpo, abdomen, lumbares, glúteos, con movimientos controlados, flexibilidad y una respiración consciente. Hay personas que practican lo que es pilates en suelo y otros pilates con aparatos, ¿ya? Pero eso, respiración, control, fluidez, precisión, concentración, muy buenos los pilates. Amigo, ¿por qué no? ¿Vamos a pilates? ¡Vamos a pilates! Yo nunca he ido a pilates. Lo que sí, hace algunos años... participaba de clases de yoga y kundalini, ahí sí. No, pero pilates no. Sería bacán. En un mundo tan estresado, digo yo. Ya, amiguito Robert, espero haberte ayudado, ¿oíste?
3: Hola, hola, Julián. Oh, sí, los quilates son buenos. Yo comí hartos quilates, ahora poco se ven los quilates. Ni los superhéroes están viendo ahora, ¿eh? Pero eran muy buenos los quilates.
1: No son quilates, amigos. Pilates, con P. Amiguito Robert, ya pues vamos, ¿no?
2: Vale, Juliancito, sabes que te lo juro que no tenía idea. Pero nosotros le llamamos, entonces le voy a cambiarle el nombre ahora cuando picamos leña, le ponerle vamos a pilates, para que suene bonito. Pues. Ahí se hace deporte y después cuando voltea animales y hace puerta, capa animales, pilates controlado. Ah, me gustó, me encantó.
4: ¿No sería más fácil decir voy a entrenamiento total? ¿Para qué pilatearse tanto la vida?
5: Mira, para el hombre que no sabe lo que es pilates, cuando tenéis mucho pelo, ahí tenéis que depilarte. Y ahí eso es doloroso igual, pues. Te hace cera y con parche. Pero eso es para depilarte.
1: Sí, básicamente quería aclarar que es pilates, no depilate. No, depilate es otra cosa, mi amigo. Depilate es depilarse, pues. Sacarse los pelos de ahí. Sí.
6: Amigo Julián, pásame el dato de los pilates, por fin.
1: Ah, quería pilates, vamos, pues.
7: Ah, saludos. Julián, ¿y dónde está tu lluvia?
1: ¿Cuál lluvia? Espérame, ¿quién manda el mensaje? Este amigo siempre manda mensajes como mala onda, ¿eh?
7: Ah, saludos. Julián, ¿y dónde está tu lluvia?
1: Bueno, yo revisé el tiempo más temprano, amigo mío, y comenté que, al menos acá en Temuco, en la noche esperamos agüita. Espérate nomás. Ya, más mensajes. Hola, buen día.
8: Como datito, Julián, en el Inca Temuco hacen pilates.
1: Ahí está. Papi Luis. Bueno, Papi Luis es cuñado de Ivetita y dice, en otras palabras, pilates es para los viejos con artritis, donde se juntan los adultos mayores. No, no necesariamente. Amigo, no. Tenemos muchos auditores jóvenes, auditores y auditoras que son parte de pilates. Sexy. ¿Qué les gusta pelear a ustedes? ¿Cómo está mi querida profe Carla? Buenos días.
9: Hola, amigo, buenos días. ¿Cómo estamos? ¿Cómo estamos? Nosotros aquí ya listas y dispuestas para comenzar el día jueves. Soy un 7.
10: Somos un 7 y tú.
1: Ah, yo pensé que estaba sola. Ahí apareció la

0: al final. Les deseo que tengan un bonito día. Ya es jueves, mañana fin de semana. ¡Qué rico! Oye, muchos mensajes. Yanita, ¿cómo estás? ¿Aló?
1: Buen día, Juliancito. Aquí reportando sintonía con las pequeñas preparándose para el colegio. Un día más. Nosotros también preparándonos para ir a la Peguita, a la feria Pinto, a vender pescaditos y mariscos frescos. Así que esperamos al público que se acerquen por allá, porque ayer no andaba un alma. Y saludo a mi gordito, a mi guatoncito, y también para ti, Julián. Que tengas un bello día, una hermosa jornada. Bendiciones, amigo.
0: Gracias, Yanita. Para ti, para tu linda familia, saludos. Y aquí está tu yerno.
2: Ya, sería nomás hasta mañana.
0: No. Siempre cuando tú hablas, tu yerno aparece y habla mal de ti, Yanita. Ojo, ojo ahí. La profe Carla me dice que en el portal francés de la salida norte igual hacen pilates. Ojo ahí con eso, portal francés, salida norte igual hacen pilates. Ya, pues invítame entonces a pilates, pues. Vamos a pilates. Hablamos hace poquito de los combustibles. Recordar que hoy la de 93 octanos bajó 100,3. La de 97 bajó 99,8 pesos. El querosén se mantiene. El diésel bajó 155,4 por litro. Y el gas licuado de uso vehicular bajó 22,1. Bueno, después de ese datito les quiero contar que hoy sí. ¡Oh, yes! Hoy tenemos Mundial. Ayer fue un día raro, como lo comenté al inicio del programa. Fue un día donde me sentí vacío, porque no hubo partido. Es la misma sensación que cuando tú tienes una relación y terminas con tu pareja. Vacío así, bueno. Pero hoy tenemos fútbol. Tenemos a las 4 de la tarde el partido de Francia con Marruecos. Estos son los cuartos de final del Mundial. 4 de la tarde, Francia-Marruecos. Dicen por ahí que le quieren hacer la cama a Francia porque todos los árbitros van a ser argentinos. Veremos qué pasa. Mañana a las 3 de la tarde juega España con Bélgica. Y el sábado tenemos dos partidos. Noruega con Inglaterra a las 5 de la tarde. Y Argentina con Suiza a las 9 de la noche. El domingo no tenemos partido. No. Ahí estamos, mi gente. Modo mundial. Desde el sábado se juega nuevamente la Copa Chile acá en nuestro país. Ahí estamos con el fútbol. Yanita, ¿sí?
1: ¿Y qué es lo que escuchará él también, pues, Juliancito? Si yo te iba enciendo la radio para escucharte a ti.
0: Ahí tení, lleno de la Yanita. ¿Cómo le va, mi querida amiga Fabi Gallegos? Aquí está la Fabi que dice: Oli, oli, querido amigo. Paso por aquí para desear un bello día para todos. Y yo soy un 7. Mi querida Fabi, un lindo día. En la tarde siempre me salen los videos de la Fabi haciendo deporte, actividad física, vida sana. Muy bien, amiga. Muy bien. ¡Qué nivel, amiga!
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0: estos temas tan hot. Ya son las 6:57 en este show de la mañana. ¿Cuándo nos vamos? A la pausa. Pausa cortita.
1: Hola, hola, Juliencito. Hola, Juliencito. Aquí estamos escuchándote. Besos para ti. Que sea un bello día para todos.
0: Abracito, abracito para ti, Paulita, desde Los Ángeles conectada.
2: Buenos días, Julián. Aquí saliendo de labranza, hueriando. Saludos para mi hijo Esteban Lagos, que va al colegio Yaima. Nos vemos. Yo soy un 7.
0: Buenas, saludos al regalón. Escuchando la radio ahí.
3: Buenos días, Juliancito. Oye, ya me naciste contento hoy día. Y música argentina otra vez. ¿Artista argentino? ¿Qué pasó? Parece que no fue bien ahí en Guachito.
0: Hasta el momento no llevamos ninguna pelea, ninguna polémica. Así que ya, córtenla nomás. Tenemos un reporte. Algo pasó en la ruta. A ver, amigo, buenos días.
4: Buenos días, Julián. Para los que vengan saliendo hacia el norte, en la pasarela de Claret, hubo un accidente. Una camioneta con un camión. Para que tomen las precauciones los que vengan hacia el norte, hay alta neblina, así que no se ve mucho. La camioneta quedó al costado izquierdo y el camión a la derecha.
0: Ya. Amiguito, gracias por avisar para que le pongan ojo y tengan precaución.
5: Oye, Juliancito, quería avisarte que ahí en Laranco, antes de llegar a Villa del Buncho, con un auto, con una camioneta, por si acaso, el conductor está haciendo con la linterna para que tengan precaución.
0: Ahí está. Bueno, reporte de la ruta. Vuelvo a repetir, manejen con precaución, por favor, porque está peligroso. Todas las mañanas son peligrosas. Precaución. Antes de la pausa, te quiero contar que hoy tenemos, por ejemplo, en las efemérides, el Día de la Bandera de Chile. Así es, una ocasión que honra el emblema nacional y su profunda conexión con la historia del país. Esta conmemoración destaca la importancia de la bandera, conocida como la estrella solitaria, que ha acompañado a los chilenos a lo largo de más de 200 años de historia. Es muy linda nuestra bandera, muy linda. Pensar que una vez se la metieron, sí. Pero muy linda nuestra bandera. Día de la Bandera de Chile. Es el Día Internacional de la Destrucción de Armas de Fuego. Claro, también se celebra el día de hoy. Y te cuento que hoy es el Día de la Independencia de Argentina, ¿viste? Sí. Todos los che están celebrando porque están de aniversario, independencia, fiesta, carrete. Son como la ramada allá. Claro, allá en Argentina. Saludos a todo el pueblo argentino. Oye, y una pregunta. Esta pregunta es para ti. Dime, ¿qué me has hecho? ¿Qué me has hecho? Es la música de Chayanne con Wisin. Pausa. Y seguimos.

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0: 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Es día jueves ya. Jueves 9. Esta iglesia. ¿Cómo ha pasado la semana, cabros? ¿Cómo ha pasado la semana? La semana ha pasado súper rápido. Hoy es jueves ya. Jueves 9 de julio. Y aquí estamos. Desde muy temprano acompañándote en punto 7. Para acompañarte hasta las 9 de la mañana. En este jueves no está tan helado. No está, a pesar de que llovió y todo, no está tan helado. A esta hora la sensación térmica de esta mañana es de, le digo al tiro, 8 grados. Y se espera una máxima de 12 grados para el día de hoy, con una mínima de 6 grados y vientos de hasta 23 kilómetros por hora. Por lo menos el día de hoy vamos a tener un respiro, no vamos a tener lluvia, no vamos a tener lluvia el día de hoy. Y eso se agradece, para descansar un poquito de la lluvia, mucha lluvia ya. Parcialmente nublado se espera para esta jornada de jueves. Ya vamos a estar revisando en detalle el pronóstico del tiempo, pero por lo menos el día de hoy no vamos a tener lluvia, así que eso es bueno, eso es muy bueno. Y mucha lluvia. Está bien un día, dos días, pero ya tres, no, cinco días no, pues. Amigos y amigas, sean todos bienvenidos a este espacio de hoy, donde les voy a estar acompañando hasta las 9 de la mañana. Soy Willy Martínez. Y aquí estamos, aquí estamos, aquí estamos, aquí estamos. Para acompañarte con buena onda, buena energía, alegría y mucha música que tenemos preparada para ti en esta programación de jueves. Saludamos a toda la gente que nos escucha a través de la aplicación AppRadio.7, a toda la gente que nos escucha también en la página, página 7, a todos los auditores que nos escuchan en el 101.9 acá en Puerto Montt. Bienvenidos. Ayer teníamos problemas con Ancud. ¿Se habrá solucionado el tema de Ancud? Nos escucharán en Ancud, nos escucharán en Castro, nos escucharán en el 99.5 Castro, nos escucharán allá en el 103.7 Ancud. Bueno, si no nos escuchan, por favor, avísenos de inmediato. Avísenos de inmediato para que nuestro equipo técnico comience a mover los hilos, ¿ok? Desde ya, muchas gracias por escucharnos. Muchas gracias por ser parte de Radio.7. Muchas gracias a toda la gente que viene recién integrándose a la programación, a todos los que nos han descubierto, ¿sí?, acá en Puerto Montt. Nuestro número de WhatsApp está totalmente habilitado. Nos están llegando los primeros saludos a esta hora de la mañana. Queremos saber cómo estás. ¿Cómo amaneciste el día de hoy? ¿Amaneciste más o menos? ¿Amaneciste bien? ¿Contento? ¿Bajoneado? ¿Triste? ¿Enfermito? Bueno, arriba el ánimo, que hoy es jueves, penúltimo día de la semana.
2: Cosa buena.
0: Cosa buena.
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0: Cosa buena, penúltimo día de la semana, cabrón. Desde ya, bueno, deseamos un gran día jueves para todos. Y la música que suena esta hora es de los Vázquez,

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0: Hola, buenos días, ¿cómo estamos?
1: Buenos días, Willy. Buenos días para ti, para todos los radioescuchas. En esta mañana no tan helada, como dices tú. Agradecido a la lluvia, quizás fue por eso que no está tan helada. Oye, te cuento. Adivina. Yo soy uno de los radioescuchas que te descubrió. Adivina cómo. Esperando que abran el local. Adivina dónde estoy. Aquí mismo, esperando que abran el local. Un saludo, Willy. Buen día, buena jornada. Hoy jueves de fútbol.
0: ¿Jueves de fútbol? Sí, jueves de fútbol el día de hoy. Oye, ¿a qué hora, ¿desde qué hora estáis ahí? Porque, pero eso es lo que yo quiero saber. Si entráis a las 10, si entráis a las 11 de la noche, ¿qué estáis haciendo tan temprano? O sea, si entráis a las 11 de la mañana, ¿qué estáis haciendo tan temprano ahí, güey? Estáis saliendo, saliste del after y te fuiste para allá, para la pega. Espera que soy bueno para la pega. Soy terrible bueno para la pega. Ándate para la casa a dormir un rato, hombre. No, que si dormís después no despertáis más. No, el cansancio, el mambo, todo. No, no despertáis más después. Hola, buenos días.
2: Hola, Willy, buenos días, yo ya aquí a punto de salir un ratito más al trabajo.
0: ¿Cómo está usted?
2: Un saludo para todos los radioescuchas, para todos los puntitos 7, los sanguchitos de parte aquí de la Rosita de la Rose. Ay, me voy con mucho tuto, tengo tuto.
0: Ánimo, Rosita.
2: Saludos
0: ánimo,
2: para
0: ánimo.
2: Todos y ánimo. Todas.
0: Saludos para usted, Rosita, que te vaya bien el día de hoy. Ánimo, Rosita, penúltimo día. Imagino que el fin de semana descansa, Rosita. Ánimo nomás, ánimo. Vamos que se puede. Vamos.
1: Bien, Willy. Nada, compadre, yo salgo de mi casa aproximadamente como 10 para las 7, 7 de la mañana. Para evitar los tacos y evitar todo el ajetreo. Llegando aquí a mi lugar de trabajo.
0: Muy bien.
1: Aproximadamente 7 y cuarto, 7 y 20. Muy bien. Abren a las 7 y media. Y ahí ya empezamos a chambear.
0: Muy bien.
1: Full chamba, Willy, full chamba.
0: Muy bien, amigo. Que le vaya muy bien. Que te vaya muy bien y que le vaya muy bien a toda la gente que se levanta muy temprano para que este país se mueva, para que este país produzca de alguna manera. De alguna manera hay que producir, cabros. De alguna manera. Fuera la mala onda, de alguna manera hay que ponerle bueno. Entre ponerle y no ponerle, mejor ponerlo. Oye que sí. Quédate aquí en Punto 7, porque vamos a estar hasta las 9 de la mañana acompañándote en este jueves espectacular, jueves 9 de julio.

Ah, no, perdón, este es Megapuesta solito. Suena la voz de Eric Berríos en Megapuesta. Quédate aquí en Punto 7. Esta es la versión original, ¿sí? Me gusta esta versión.

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7:40 de la mañana a esta hora de la mañana. Te invitamos a que te puedas comunicar con nosotros a esta hora al +56 652 22 76 97 para que podamos interactuar.

0: Estamos en el... a mitad de año. 9 de julio. ¿Qué te pasó, Julio?
1: Tropecé de nuevo y con la misma piedra.
0: Ándate por otro lado, Julio. Esto es pa' hombre. Oye, quiero dar a conocer una información. Esto lo dio a conocer hace mucho tiempo atrás nuestro auditor estrella, Patricio. Nuestro amigo Patricio nos dio esta información hace mucho tiempo atrás. Tiene que haber sido como un mes atrás, más o menos.

Cuento, yo venía llegando acá en el al terminal de buses en la mañana, temprano, y me percaté que en el sector donde entran los microbuses, por el lado del centro, digamos, no por el lado de Ángel Mo, sino que por el lado de acá del centro, por el lado del terminal de buses, entre Fruna y el terminal de buses hay una poza de agua que se forma ahí con el tema de la lluvia. Eso siempre ha sucedido con el tema de las lluvias cuando llueve mucho, digamos. Y Patricio nos comentaba que hace mucho tiempo atrás, hace un mes atrás más o menos, él nos comentó este mismo problema. Y yo fui testigo de este problema hoy día en la mañana. Y tiene que ver con que en ese sector, entre Fruna y el terminal de buses, por ese lado más o menos, entre esa calzada, la que está, hay un bandejón al medio, hay un bandejón central. Entonces, en la calzada de mano derecha, digamos, bajando hacia Ángel Mo, por el lado de Fruna, se forma una poza de agua, pero por el lado de la calzada, o sea, por el lado del bandejón. No por el lado derecho, sino que por el lado izquierdo, por el lado del bandejón. En esa parte se forma una poza bastante grande. Una poza grande de agua. Así que, primero, a los conductores que van transitando por ahí, precaución, porque está bastante peligroso. Tu vehículo puede patinar, se puede ir para el lado, puedes incluso puede a tu vehículo lo puedes perjudicar con el tema del agua, que te puede entrar agua al motor. Está bastante complicado ahí. Así que primero, a los conductores que van de bajada por la costanera, digamos, que van camino hacia Ángel Mo, que van bajando hacia Ángel Mo, tengan cuidado porque en ese sector, entre el terminal de buses, el bandejón que está en el centro y Fruna, hay una poza de agua más o menos grande. Y fui testigo de que cuando iba pasando la micro por ahí, justo un vehículo pasó por ese lugar y mojó el vehículo que venía por el frente, pero por el costado izquierdo. Lo mojó completo. La puerta, la venta. Menos mal que el hombre venía con el vidrio arriba, si no. Así que tengan precaución en ese sector porque pueden provocar un accidente. Y llamamos, obviamente, a las autoridades para que puedan retirar el agua de ahí porque está bastante peligroso. Y puedan tratar de hacer algo ahí en ese sector. Hacer alguna desagüe, alguna cuestión para drenar esa agua porque todo cuando llueve siempre van a tener el mismo problema. Así que, amigos conductores que andan por ese lugar, bájenle la pata al acelerador y pasen con cuidado en ese sector, por favor, ya, para que no tengamos ningún inconveniente durante la mañana. Y fui testigo de eso. A mí no me lo contaron nada. Yo estuve ahí, ¿ah? Pasé por ahí mismo. Y lo vi con mis propios ojos. A mí no me lo contaron a mí. Y me acordé de nuestro auditor Patricio, que nos había comentado esto mismo hace mucho tiempo atrás. Así que precaución, amigos, ahí en ese sector. Más 56-652-227697 para que te puedas comunicar con nosotros a esta hora en Punto 7. Oye, tengo información. Semáforos apagados en calle Benavente con Pedro Montt y Avenida España con Copiapó. Precaución, peatones y conductores. Personal de mantención hacia las intersecciones afectadas. Así que precaución ahí. Semáforos apagados en calle Benavente con Pedro Montt y Avenida España

0: la altura del Mall Chino, donde entra Fruna, por ahí, por ese sector. No, el Mall Chino está un poquito más abajo, donde yo digo, es un poquito más arriba. No, el Mall Chino está más, un poquito más abajo. Está entre Fruna y el... Es que hay uno, no sé si un hotel, no sé qué es lo que es. Hay un edificio grande por ahí que está entre Fruna y hay un edificio grande ahí. Es como por ese sector. Así que precaución. 7:45 de la mañana. 7:45, vamos a la música. En punto 7. Vamos a bailar. Hey, hey. La música que suena a esta hora de la mañana es de Eddie Herrera.
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0: Suárez Ajena, en punto 7.

0: 7:55 de la mañana y tengo buenos consejos para ti a esta hora en punto 7.
1: Claro,
0: tengo muy buenos consejos para ti. 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
0: Hasta las 9 de la mañana estoy con ustedes el día de hoy.

Oye, te quiero contar que Dalcahue invita a vivir el invierno chilote. Con la segunda versión de Dalcahue, se va al chancho. Está bueno el nombre. Dalcahue se va al chancho.

La actividad se va a realizar el día domingo 19 de julio entre las 11 de la mañana y las 19 horas en el Parque Teguel. La Municipalidad de Talcahua hace una invitación a toda la comunidad de Chiloé, a quienes visitan la provincia, para ser parte de la segunda versión de Talcahué se va al chancho. Talcahué se va al chancho, la fiesta familiar que busca celebrar tradiciones y gastronomía y la identidad local en pleno invierno. Buena. La actividad se realizará el día 19 de julio entre las 11 de la mañana y 19 horas en el Parque Teguel. O Teguel, puede ser. Un espacio natural que será en un escenario de una jornada pensada en la familia, con gastronomía típica, música en vivo, emprendimientos locales y diversas sorpresas para grandes y pequeños. Tras el éxito alcanzado en su primera edición, este año el evento regresa con una programación más amplia y nuevas actividades, consolidándose como una de las celebridades invernales más importantes de Chiloé. Talcahué se va al porcino. La alcaldesa de Talcahué, Alejandra Villegas, extendió una invitación a toda la comunidad y a quienes deseen conocer la comuna durante la temporada invernal. Más allá de la gastronomía, la entretención, la actividad busca demostrar que Talcahué también vive y se disfruta durante el invierno, ofreciendo a vecinos y visitantes una experiencia que combina la belleza del paisaje chilote con sus tradiciones, la calidez de su gente y el trabajo de productores y emprendedores locales. ¡Qué bonito! Talcahué entonces te invita a este invierno. Invierno chilote en la segunda versión de Talcahué se va al chancho. Al chancho. Esto se va a realizar el día 19 de julio entre las 11 de la mañana y las 19 horas en el Parque Teguel. Así que todos invitados para ese día. Talcahué, de allá somos, Talcahué. Mientras tanto, vamos a escuchar la

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2: A esta hora de la mañana revisamos un nuevo boletín informativo en Punto 7.

Maquinaria de la Dirección Regional de Vialidad despachó la Secretaria Regional Ministerial de Sarimi de Obras Públicas de la Región de Los Lagos en ayuda a la Región de Los Ríos, específicamente a la comuna de Corral, afectada por un río atmosférico de categoría 4, lo que ha provocado aluviones en dicha localidad. La autoridad regional agregó que este es un mandato del Ministerio de Obras Públicas y que también del presidente José Antonio Kast. Somos una nación y por lo tanto es muy importante también poder cumplir con ese apoyo a través de la Dirección de Vialidad. Queremos agregar que la maquinaria va a cargo del operario Ignacio Jaramillo, quien lleva 11 años trabajando en la vialidad en la provincia de Osorno y que va a estar 4 a 5 días trabajando en la emergencia de la región de Los Lagos, de Los Ríos.

lugar. El hecho se registró pasadas las 12 horas del día de ayer en el hall del acceso al edificio ubicado en la parte posterior del centro cívico, emplazado en Avenida Presidente Ibáñez, número 600. Al lugar llegó un hombre, al parecer, que realizaba una consulta por el estado de una causa y por razones que se desconocen, se ofuscó y quebró el vidrio de la mampara que, de atención, da público, que separaba a los funcionarios de la fiscalía con los usuarios, destruyéndolo en su totalidad. Usando un elemento contundente, también abrió un forado en el vidrio de una ventana. Tras ser reducido por los guardias de seguridad, la fiscalía local requirió el apoyo de carabineros de la Quinta Comisaría, quienes detuvieron al autor del ataque y lo trasladaron a la unidad policial. Para hoy jueves será presentado ante el juzgado de garantía de Puerto Montt para la audiencia de control de detención y formalización del delito por el delito de daños en la propiedad fiscal.

En otras informaciones, un verdadero día de furia vivió este mediodía, el mediodía de ayer, un hombre que fue a la Fiscalía de Puerto Montt cuando procedió a entrar contra las instalaciones quebrando vidrios con un objeto contundente, lo que generó temor entre las personas y funcionarios que se encontraban presentes en

0: En otras informaciones, el cierre total del puente El Roble de la comuna de Los Muermos y la interrupción completa del tránsito vehicular instruyó la autoridad de la vialidad ayer miércoles, luego que el viaducto fuera afectado por un socavón. El deslizamiento de material provocó daños estructurales serios a los pilares del puente, dejándolo con riesgo inminente de caída o colapso parcial. La medida se adoptó por seguridad ante el debilitamiento de la estructura, agravando por las intensas lluvias del sistema frontal que afectó a la región de Los Lagos. Se recomendó no intentar cruzar por este puente. Los equipos de vialidad ya trabajan en la evaluación técnica de los daños del viaducto para que permita definir las obras necesarias para su reparación o refuerzo. En el lugar también se hizo presente personal de municipalidad de Los Muermos. De la mañana con 10 minutos. Hasta acá dejamos este boletín informativo en Punto 7.
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3: ¿Te la sabes?
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3: ¿Quién no le dedicó alguna vez esta canción?
0: Alto precio.
3: Imagínate sin Luis.
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3: Oh, perdón. ¿Cómo dice? Mano arriba.
0: Imagíname sin ti.
3: Prendan los celulares.
0: A mí.
3: Prendan los celulares, prendan.
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3: Prendan los celulares. Si estás en el auto, enciende la linterna de tu teléfono.
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3: oye, cuando vino Luis Fonsi y fuimos a verlo en Rayo, por Rayo 7.
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3: espectacular. Imagíname sin Luis. Ya, 8 de la mañana, 16 minutos. 8 de la mañana con 16. Y tengo más consejos para ti acá en punto 7. 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
0: Oye, ¿tú que andas en ruta? ¿Habrán bajado las bencinas el día de hoy o no? Más o menos. ¿Habrán bajado las bencinas? Hay bencineras que todavía tienen el precio antiguo. Oye, bajen las bencinas, hombre. Oye, mucho ya. ¿Habrán bajado las bencinas o no? ¿Tú que andas en ruta? ¿Nos puedes informar si es que habrán bajado las bencinas? ¿Le cargaste bencina a tu vehículo el día de hoy, en la mañana temprano? ¿Te diste cuenta si es que bajaron las bencinas o no? Queremos saber si es que bajaron las bencinas. Lo que yo quiero saber también es que si se bajaron, si bajaron los precios de los pasajes. En la mañana cobran 1.600 pesos y en la tarde cobran 1.900 pesos. ¿Cómo se entiende eso? ¿Habrán bajado los precios de las bencinas? ¿Tú que andas en ruta nos puedes informar sobre eso?
2: Hola, don Willy, buenos días. Por ley el precio de las bencinas se modifican hasta las 14 horas tienen los servicentros para cambiar el precio. Que esté bien, que buenos días.
0: Sí, no, sí sé que por ley, pues, amigo, pero... Oh, este caballero siempre buscándole la quinta pata al gato. Pero algunas bencineras han bajado la bencina, eso me quiero referir. Quiero saber si es que en algunas bencinas, si alguna ando por ahí dando vueltas, quiero saber si es que en alguna bencinera ya tienen los precios rebajados. Eso quiero saber. Para que los conductores que andan buscando precios rebajados se vayan para allá, pues, para que como economicen un poquito. Aquí dice un amigo, Willy, yo pasé a la bencinera Aramco que está por ahí por la rotonda y sí, tienen abajo sus precios. Buena. Ya bajaron sus precios. Bacán. Bajen los precios. Lo que yo quiero saber es que si es que han bajado los precios de los pasajes. Eso quiero saber. Sí, porque pagar 1.900 pesos todos los días igual es salado. Ya pagar 1.600 ya algo ya que se acomoda uno al bolsillo. Pero pagar 1.900 pesos para todos los días. Sí. Lo que yo no entiendo es que en la mañana cobran 1.600 pesos y en la tarde cuando uno se va a su casa cobran 1.900 pesos, 1.800 pesos. Eso quiero saber. Más 56652-2276-97. 8 de la mañana con 20 minutos en Punto 7. Vamos a la música. Suena la música de Divino. Nena, me gustas en Punto 7.

8 de la mañana con 27 minutos. 8 de la mañana, 27 minutos. ¿Tenemos alguna información por acá? A ver, ¿qué es lo que nos dice Transporte Informa? Ok, semáforos nuevamente apagados en las intersecciones. Calle Benavente con Pedro Montt y Avenida España con Copiapó. Nuevamente apagados ahí en ese sector. Precaución, conductores. Se encuentra habilitado para todo tipo de vehículos hasta las 18 horas. Con porte obligatorio de cadenas. Temperatura en el área 2 grados. Conduzca con precaución, planifique su viaje. Cardenal Zamoré se encuentra habilitado a esta hora de la mañana para todo tipo de vehículos hasta las 18 horas con porte obligatorio de cadenas. Tiene que llevar la cadena, lleve la cadena, ya, para que no se le olvide. Ya, te acompaño hasta las 9 de la mañana en punto 7 el día de hoy. Ya llega Dan Belén en un ratito más. Para acompañarles hasta la 1 de la tarde. Suena la música de Coque Núñez.

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0: 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Suena la música de Zumba Le Primo, hablando con la luna. Suena en Punto 7.

Ahí pasaba la música de Zion y Lennox, Sundada en punto 7. 8 de la mañana con 54 minutos.

Ok, tenemos información a esta hora, tránsito expedito en distintas áreas de la zona urbana en Osorno, Puerto Varas, Puerto Montt y Castro. A la hora, condiciones meteorológicas mejores que los días anteriores, planifique su movilidad y circule con precaución. Sí, está bastante despejado a esta hora, por lo menos en Puerto Montt, en Puerto Varas, Osorno, Chiloé. Oye, qué bonito Chiloé, nunca había... Está bonito Chiloé. Bonito. Tenemos información también con respecto a bomberos, porque está respondiendo a una a prestar apoyo a un incidente que no es una emergencia, pero están ahí en las esquinas de Camino Chinquihue y Cahuellas Poniente. Acá en Puerto Montt concurre un carro de bomberos. Precaución, conductores que están en ese sector, Camino Chinquihue con Cahuellas. Está bomberos ahí en ese sector para prestar apoyo. No es una emergencia, pero están ahí de todas maneras. Gracias, bomberos. Yo ya me comienzo a despedir de este espacio de hoy. Ya llega Dan Belén para acompañarles hasta la 1 de la tarde. Luego yo estoy de 1 a 3 con los avisos económicos. De ahí hasta las 5 de la tarde para acompañarles en este jueves, penúltimo día de la semana. Ya salió el solcito ya. Aprovechen el solcito, aprovechen de caminar, aprovechen de pasear, de hacer algún trámite el día de hoy, porque ayer y anteayer no se podía hacer nada. Así que si tienes algún trámite que hacer el día de hoy, aprovéchalo, porque ya está bonito el día, por lo menos. Por lo menos el día de hoy no vamos a tener lluvia, así que genial, espectacular. Amigos y amigas, yo me voy hasta más tarde. Nos escuchamos más tarde de 1 a 3 de la tarde con los avisos económicos y de ahí hasta las 5 para acompañarles en la tarde de jueves. Gracias, nos despedimos con esto.

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0: buenos días. ¿Cómo están? ¿Cómo están? Buenos días, buenos días. Bienvenidos y bienvenidas. Bueno, ya comenzando una jornada más de día jueves ya, chiquillos, estamos a 9 de julio, así julio ya se tiró 9 días y espero que sea una buena mañana, buen comienzo para ustedes, para toda la gente que nos escucha y que se acompaña también de Punto 7, esperando que sea un buen día, por supuesto, y que además puedas participar y estar aquí conectados con nosotros. Más 56 652 22 76 97 es el número para el reporte a esta hora y por supuesto para que puedas conectarte y estar aquí siempre en sintonía de la Punto 7.
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0: A esta hora de la mañana es, bueno, todo lo que es la jornada del bloque matinal hasta la 1 de la tarde y obviamente espero que sea una muy buena mañana, ¿no es cierto? Bueno, vamos a estar revisando algunas cositas, algunos detalles, noticias, como siempre de todo un poco para este día y también, oye, algo que sí quiero mencionar es que hoy día amaneció bastante clarito el día, así como que, uy, nada que ver con lo que pasó ayer y antes de ayer. Como se dice, realmente, después de la tormenta salió el sol y, bueno, no nos vamos a hacer mucha ilusión, pero quizás ya hoy día se mantenga así, según lo que vimos ayer en Meteo Chile, por lo menos así va a ser, así que esperemos que ocurra. Bueno, yo voy a la música entonces, te invito a seguir disfrutando esta hora. Lo que suena es Rodrigo Tapari, con esto comenzamos. Bienvenidas, bienvenidos.

0: 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Bien, oye, son las 9 de la mañana ya con 21 minutos. Escuchamos a la Rosalía con Despechá. Y bueno, seguimos a esta hora revisando por acá ya los que son los primeros mensajitos. Buenos días, buenos días.
1: Hola, buenos días.
0: Hola, amiga.
1: Quería pedirle un gran favor.
0: ¿Cuál?
1: Quiero enviar un saludito.
0: ¿A quién?
1: A Jorge y Ale. Por favor, que están tomando desayuno.
0: Ah.
1: Besitos, cuídense.
0: Ok, pues amiga, entonces, oye, pero cuente con qué están desayunando hoy día, qué hay de rico para, para el desayuno. Saludos para ellos, un abracito para Jorge y para... ¿Pipera o no? A ver, escuchemos.
1: Por favor, ¿qué están tomando? A Jorge y Ale.
0: Jorge y Alex, Jorge y Alex. Abrazo para ustedes, mucho cariño aquí de parte de Punto 7. Oye, dice, seguimos sin frecuencia en Castro. Pucha, mira, estamos trabajando para eso. Yo le voy a escribir acá a la Sole. Oye, en todo caso, siempre, insisto, la alternativa, la mejor, digamos, la más viable es la página 7.cl, porque acá puedes escucharnos de manera online, también en el auto, también en la casita, ¿no es cierto? Ahí pueden conectarlo con sus dispositivos. O en la app de Punto 7, igual funciona.
2: Hola, Dazne, buenos días, tanto tiempo. Acá yo en la Peguita escuchando la Punto 7, con todo el ánimo, día hermoso, saludos.
0: Oye, sí, pues tanto tiempo que usted no se reporta.

0: un abrazo para ti, Gris. Tanto tiempo, qué bueno escucharte. Oye, ya, sí, mientras tanto la señal online no falla. De hecho, por ejemplo, acá nos estaban escribiendo que sí, efectivamente, cuando van en ruta y se pierde el día, lo más recomendable es la señal online. Buenos días, dice, quiero saludar a mi esposa. Ella se llama Yuneida Natalie, la amo muchísimo. Ay, qué lindo, y que no lo olvide nunca, dice. Igual cuando yo digo ese tipo de saludos, como que es como raro, pero obviamente se entiende que son palabras de él y que si quiere igual enviar su audio para saludarla, es bienvenido, porque acá tú sabes, la idea es comunicarnos y que te puedan escuchar. Así que un abrazo, amigo. Que la ama muchísimo y que nunca lo olvide, eso. Ya, yo voy a seguir con la música entonces mientras tanto. Igual con este saludito de amor como que nos inspiramos todo, ¿no? Ah, ya. No sé si yo, pero... Pero bueno. Miren, porque ahora vamos a escuchar esto de Marzo Liz bebiendo lágrimas. Oye, esto es como un poco...
1: Sigo aquí.
0: De desamor, pero...
1: Que te vieron por ahí.

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Oye, a nuestro amigo enamorado, enamoradísimo de su esposa, dice que no lo olvide nunca. Le vamos a regalar esta canción de Pedro Capó, no la escuchamos hace rato aquí en Punto 7, así que esto es Estoy Enamorado.

0: Vamos a recargarnos de energía y volvemos. 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
3: Ojo con Suiza, cabros. Los suizos empataron 5 goles con Colombia y terminaron clasificando por penales gracias a una gran actuación de su arquero Gregor Kobel. ¿Y por qué es noticia? Porque Suiza volvió a unos cuartos de final de un mundial después de 72 años. La última vez que había sido fue en el año 1954, cuando justamente fueron anfitriones de la Copa del Mundo. El penal decisivo lo convirtió Rubén Vargas y ahora los europeos tendrán un desafío gigante: enfrentar a Argentina por un cupo en semifinales. 72 años después, Suiza vuelve a estar entre los 8 mejores del planeta.
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Ya, hoy estamos de regreso y bueno, hay algunas noticias bien importantes para compartir el día de hoy, porque obvio, producto de lo que pasó, de la lluvia y todo eso que ocurrió en la región. Bueno, justamente acá, y no solo acá, sino que los ríos, el Araucanía, ¿no es cierto? Biobío también. El Seremi de Obras Públicas informó que hay un compromiso de parte de la región de Los Lagos para ir en ayuda a la comuna de Corral. Así que eso es una muy buena noticia. Qué bueno que vayan a colaborar. Mira, van a enviar maquinaria de vialidad, ¿no es cierto? Y en el fondo van a ir en apoyo de ciertos puntos que realmente lo necesitan, ciertos puntos del territorio nacional que están en una situación de emergencia ya actualmente. Yo espero que allá también pase esto, que hoy día esté mucho más bonito el día, está mejor la jornada, por lo menos lo que se ve acá es que sí, el día de hoy ya es un día mucho más tranquilo, sin lluvia. Y así esperemos que también se mantenga por el resto de la semana. Así que, de todas maneras, ahí la mención para este grupo de personas que van a ir en ayuda, ¿no es cierto?, a la región de Los Ríos y apoyar también, ¿no es cierto?, esta emergencia que vimos en los días anteriores, sobre todo allá en Corral también, bueno, en todos esos sectores. Así que una muy, insisto, muy buena noticia. Es parte de lo que ha ocurrido en las últimas horas que obviamente vale la pena comentar, ¿verdad?

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Escuchamos la cumbia. Ya llegó el sabor.

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Oye, hoy día ya se retoma lo que es el mundial, o no, era hoy día, ¿cierto? ¿O todavía estamos en receso? Ah, estamos de siempre. Ya, hoy sí, no, hay partido el día de hoy, Francia versus Marruecos, oye, ya en los cuartos de final, así que no queda nada. ¿Por quién van ustedes hoy día? ¿Por Francia o por Marruecos? Yo me atrevería a decir que muchos van por Francia el día de hoy. De hecho, puede ser un gran candidato para la final. De hecho, lo es. Es más, ya está todo conversado y Francia va a estar en la final. Puede ser igual. Bueno, sí, tenía la duda, así que ahí me la resolví. Así que participa, comenta aquí al WhatsApp de la radio. Cuéntame cuál es tu pronóstico para este mundial. ¿Quiénes van a ser los finalistas, según ustedes? Ya conociendo los que están en cuartos de final, ¿no es cierto? Ya conociendo la dinámica en que han participado y han jugado. ¿Quiénes podrían ser los finalistas? ¿O cuál es tu final ideal en realidad? Pues va a ser los países que ya están. Vamos a escuchar ahora Coraje y ya regresamos.

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1: Atención, de 4.750.000 pesos a más de 5.600.000 pesos subió el sueldo de bruto de la Seremi de Salud en la región de Los Lagos, Evelyn Bintrup, tras el incremento de un 20% que aplicó la Comisión para la Fijación de Remuneraciones. Este incremento ha traído consigo una serie de críticas por parte de las diversas organizaciones sindicales de salud, a lo que se suma un reciente proyecto de resolución de la Cámara de Diputados, con la que buscan solicitar respuestas del gobierno, ya que no se comprende esta alza de las remuneraciones y los recortes presupuestarios del MINSAL. Bien, revisamos riesgos de derrumbes, aumentos en caudal de las provincias de Llanquihue y Chiloé, también Palena, es lo que se proyecta tras el paso de lo más intenso del sistema frontal. Los montos de las precipitaciones bordearon los 90 milímetros de agua caída, lo que obligó al despliegue de unas 170 maquinarias coordinadas desde el Ministerio de Obras Públicas. Y el Servicio de Protección y Especializada de la Niñez y Adolescencia expuso que en lo que va de este año, en nuestra región, han identificado que 46 menores bajo el resguardo del Estado podrían ser

víctimas de explotación sexual, algo insólito. Además de indicar que 34 presuntos responsables serían por este delito. Según explicaron desde el servicio, esta situación fue detectada por funcionarios de la residencia, quienes dieron cuenta de los hechos que son indagados por el Ministerio Público. Parte de este trabajo

0: Javier Romero. Bien, ya son las 10 de la mañana con 4 minutos. Fue el boletín informativo en punto 7.
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También continuamos ahora sí con más. Oye, yo había hecho la pregunta. ¿Cuál sería su probable o posible final mundialera? Y bueno, puse aquí algunas opciones que me han llegado. Por ejemplo, me dijeron Francia-España. Ya, o bien también Francia-Argentina. O Francia, pero siempre Francia, eso me da risa ya. Francia, Noruega, igual así, igual me gusta esa final. Francia-Argentina es la que la gente, digamos, más prefiere por ahora, así que ahí lo vamos a dejar para que tú puedas comentar también y bueno, decirme cuál sería tu gran final mundialera. Obviamente hay un lado B también de los finalistas, digamos, del cuadro, digamos, perdón, de los cuartos de final, eso quería decir. Y eso lo vamos a ir revisando también a lo largo del día y todas las noticias. 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Oye, y de hecho una noticia, bueno, esto tiene que ver con Chile, eso sí, ¿eh? La Federación de Chile saludó a la Conmebol por el aniversario y desató la furia de los hinchas. El jueves justamente se ganaron el repudio de varios hinchas nacionales luego de enviar un afectuoso saludo a la Conmebol. Claro, desde la Federación de Fútbol extendemos este saludo a Conmebol. Hoy celebra 110 años de historia, compromiso, dice desarrollo sudamericano, de fútbol, por supuesto. Y la gente le puso, oye, corruptos, son unos corruptos, así le dijeron, ojo. Oye, había memes que decía borra eso, amate un poco. Oye, son parte. Los hinchas se pusieron crudos ahí con esta respuesta. Son unos corruptos. Fue lo más suave que le dijeron eso. Oye, dice estaría bueno España-Argentina, aunque la final deseada es Francia-Argentina.

Oye, sí, España-Argentina igual me llama la atención. Me llama la atención. Estaría bueno igual. Porque ¿qué va a pasar ahí con los árbitros? No van a saber qué hacer. Si van para Argentina o para España. Porque igual hablemos de corrupto. Ah, decía la pica. Dice Francia, España no puede ser Dazne porque de ganar sus partidos tendrían que jugar entre ellos. Ah, ya, claro. Ah, ya, o sea que imposible, descartada esa opción. Claro, España-Argentina dice sería bueno. Sí, pues me imagino que por los partidos y los resultados de los cuartos hay algunos que se enfrentarían ahí por consecuencia en la semifinal. Ojo con los vikingos, dice, ojo con Noruega por acá. Sí, sí, es verdad. Ojito ahí con los noruegos. ¿Con quién se podrían enfrentar ellos de pasar? ¿Noruega? Sí, o sea, Haaland sin duda ha sido como una de las figuras del Mundial porque, o sea, noticias, pero ¡buf! De todo tipo de este personaje. Oye, aparte que es una persona que es muy buena para redes sociales. Entonces, como igual es chico de edad, es muy gracioso. Comparte muchas cosas. Responde, por ejemplo, a los memes que le hacen. Es muy simpático. O sea, ha mostrado ser muy gente también con la fanaticada que lo sigue. Y con toda la gente que le escribe cosas. Ya sea en X, ya sea en Snapchat, en Instagram, en cualquier lado. Noruega con Argentina o con Suiza, dice por acá. Muy bien, bueno, vamos a ver qué pasa el día de hoy, ¿no es cierto? Partido. A las 4 de la tarde, Francia versus Marruecos. Bien, vamos a la música, esto es el del proceso.

0: 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Oye, ahí me enviaron la fotito, como la dinámica de lo que son los cuartos de final, ¿no es cierto? ¿Qué equipos serían los que pasen a la final y quiénes se podrían enfrentar? Ahora sí, ya está clara la película. Bueno, en todo caso, acá yo voy comentando justamente las posibles finales que ustedes también me han ido compartiendo. Así que ahí estábamos con el temita de la copa. Siendo las 10:25, el valor de las cosas cambia y el del oro permanece. 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
0: Ya, y haciendo una breve revisión acá de ruta, porque igual estamos siempre atentos a... bueno, el Senapred está revisando una publicación donde hace un balance ya de afectación por este sistema frontal que ocurrió en la zona centro, y no solo zona centro, acá hablamos del sur, ¿no es cierto? Como tal, aquí región de los lagos también, que se vio bastante afectada, los ríos, insisto, Araucanía, Biobío. Eso es el balance, lo revisaremos más tardecito. Y también, ¿qué más tenemos por acá? Mira, de momento eso, la verdad, no han ocurrido muchas situaciones, pero igual siempre atentos, ustedes también pueden participar con eso. 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Ya vamos a seguir con la música entonces. Vamos nomás. Vamos nomás.

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Hoy escuchamos ese mix, lo que sonaba a esta hora era el homenaje a Pastor López. ¿Qué te parece? Ya, vamos a seguir revisando noticias, pero esto tiene que ver con algo como de seguridad, como un protocolo que nosotros debiésemos seguir, porque la verdad es que, pucha, de pronto, con todo lo que ha pasado en este último tiempo, las emergencias, los terremotos que se vivieron en Venezuela, que, o sea, de verdad ha sido algo tan terrible, las catástrofes, ¿no es cierto?, ocurridas allá, fueron dos, ¿no es cierto?, donde no sé cuántos edificios colapsaron, miles de personas que todavía están desaparecidas, fallecidas. O sea, es una situación tremenda que la verdad, o sea, uno no se imagina cómo será vivirlo. O sea, trata de ponerse en el zapato y de verdad es súper complejo. Bueno, pese a que acá en Chile es un país que es sísmico, ¿no es cierto? Que supuestamente igual, sabiendo que es uno de los países más sísmicos del mundo, las construcciones también como que están hechas para. Pero sin embargo, hay ciertos mitos que todavía, digamos, dan vueltas y que en realidad son informaciones súper mal entregadas que, bueno, fueron válidas hace décadas o que simplemente ahora ya carecen de respaldo técnico. Por ejemplo, una pregunta muy sencilla. Cuando hay un terremoto, no sé, estaba ese dicho de que uno se tiene que ir a esconder, o sea, dicho digo yo, ese protocolo, digamos, de que uno debía irse a poner abajo del marco de la puerta, que era como un lugar seguro. Oye, por muchos años se entregó esa información, supuestamente como con el fin de buscar este llamado triángulo de la vida o protegerse bajo alguna mesa. Bueno, esas son como las indicaciones que suelen, digamos, resurgir tras cada gran sismo. Pero ¿cuáles siguen siendo efectivas? ¿Cuáles no? ¿Y cuáles realmente fueron siempre un mito? O sea, simplemente no funcionaba. Bueno, acá un especialista en BioBio habla y explica un poco de este tema, porque igual es bien relevante, sobre todo sabiendo que cada cierto tiempo ocurren ciertas situaciones sísmicas que igual son como preocupantes y de pronto uno dice, oye, estamos tan preparados a pesar de lo que pasó el 2010 acá, ¿no es cierto?, en Chile, si bien fue más a la zona centro, pero igual. El tema es que si ocurre, por ejemplo, un gran terremoto, uno está preparado, uno sabe a dónde ir, uno sabe qué hacer. Y ahí está la pregunta, si te pilla, por ejemplo, en tu trabajo, ¿qué haces? ¿Te vas a la puerta o si te pilla, no sé, en un edificio, qué sé yo? O sea, viendo todo lo que ha pasado. Bueno, y acá es que el director del Departamento de Ingeniería

0: civil de la Universidad Católica, comentaba que esta recomendación nació en una época en que las viviendas se construían principalmente con adobe o con albañilería. Entonces, en ese tiempo, claro, sí era seguro ponerse bajo el marco de una puerta. Pero ¿qué pasa? Que esa realidad cambió hace décadas. O sea, eso ya pasa a ser historia. Y hoy las edificaciones modernas utilizan sistemas estructurales completamente diferentes. Entonces, acá es donde uno tiene que quedarse con lo nuevo, ¿no es cierto? En los edificios actuales, especialmente los que son de hormigón armado, las puertas como que no cumplen esta función estructural. Ya incluso muchos de los elementos ubicados sobre ellas están diseñados para fallar primero. Entonces, al tiro, o sea, de ocurrir algo grave, al tiro caería, digamos. Entonces, ¿la puerta es el lugar más seguro? No, eso ahora es un mito. Así que por nada del mundo se vaya al marco de una puerta. Ya, ¿resguardarse bajo una mesa? Vamos revisando. Bueno, si la mesa es realmente firme, esto sí sigue siendo una medida recomendable, ¿ya? No porque proteja del colapso de un edificio, sino porque disminuye el riesgo de que tú puedas sufrir lesiones, ya, porque, no sé, cae algo encima, ¿se entiende? Entonces, en ese aspecto sí puede servir una mesa, ya. Ponerse debajo de una mesa puede evitar que caigan escombros o componentes no estructurales sobre una persona, ya. Incluso puede generar un pequeño espacio de protección, especialmente en los colegios. De hecho, cuando hacen como esto, Operación Daisy, ¿no es cierto? Como simulacro y todo, por lo general siempre bajo de la mesa es una de las opciones. Y bueno, ahí la medida adecuada para resguardar a los pequeños siempre es bajo la mesa. Después está el famoso triángulo de vida, que ha tomado mucha vida, valga la redundancia, en estos días, porque la verdad es que este denominado triángulo de vida propone ubicarse junto a muebles u objetos que son voluminosos. Entonces tú aprovechas este supuesto espacio que se formaría en caso de que la estructura colapse, y se formaría ahí un pequeño triángulo. Ahora, es una teoría, ya, que tampoco constituye una medida de protección confiable, porque geométricamente se pueda formar un espacio no significa que sea una zona segura. Ya, el comportamiento de una estructura depende de muchos factores, comenta acá el experto. Y bueno, no existe evidencia que permita asegurar que te va a proteger, pero que en realidad podría ser una medida, pero depende de muchas cosas más. Bueno, por otro lado, también es siempre importante considerar el tipo de edificación. Aunque, insisto, acá en Chile comenta aquí este experto que existe una ingeniería sísmica reconocida internacionalmente y que este tipo de construcciones ha demostrado un muy buen desempeño frente a los terremotos de gran magnitud, ¿ya? Existe evidencia, terremoto tras terremoto, de que los edificios de hormigón armado responden bastante bien acá en Chile. Los casos de colapso que se han conocido son situaciones excepcionales y multifactoriales, pero no representan el comportamiento general de las edificaciones que existen hoy en día. Ahora, por ejemplo, las cajas de escaleras corresponden a uno de los sectores estructurales más robustos de un edificio, ¿ya? Las escaleras son diseñadas con una gran rigidez y un alto nivel de detallamiento estructural, precisamente para poder permitir una evacuación segura. Entonces, claro, siempre es importante, lo que recomienda acá es que si hay una situación sísmica, ¿no es cierto? Y aunque se perciba bastante importante, no se espera que presenten daños o que comprometan la estabilidad. O sea, las escaleras deberían siempre ser igual como bastante seguras en ese aspecto. Bueno, igual acá recalca este especialista que más que seguir recomendaciones transmitidas por tradición o difundidas por internet, es fundamental actuar con información basada en evidencia y conocer cómo responden las construcciones ante un eventual terremoto, ¿no es cierto? Entonces, eso es muy importante, igual informarse, tomar conocimiento y sobre todo de los lugares donde uno está siempre, que puede ser como el trabajo, ¿no es cierto? Que por lo general ahí son como edificios, o ya en casa también tener como una pauta a seguir en caso de emergencia. Eso es muy importante y toma mucha relevancia en estos días.
1: Oye, dame, y una mesa de vidrio sirve.

Una mesa. Yo creo que no, pues, o sea, como que no, no sé si sea tan firme. O sea, yo pienso que podría quizás como quebrarse. En realidad no sé. Yo apostaría más por una mesa como de madera o algo así. Como que si tiene algo así cerca. Eso. Ahora, por ejemplo, con lo que ocurrió en Venezuela, habían muchas personas que sobrevivieron gracias a ponerse bajo estructuras como de madera, como mesas o escritorio, o incluso algunos también tuvieron la suerte de sobrevivir gracias a este triángulo de la vida que a muchos les salvó la vida, pero como dice, es algo como que puede ser efectivo y como también no. Entonces igual es súper complejo eso. Lo más importante, como dicen acá, es actuar con información basada en evidencia y conocer cómo responden las construcciones actuales frente a un terremoto. Vamos a la música, seguimos con Ricky Martin.

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Escuchamos a la 29.

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0: Y por supuesto los mejores consejos igual, porque son las 11:18 y yo te quiero compartir que en Ecoclima tienes confort total, aire acondicionado, estufas a pellets, ventilación e insumos, todo para instalación profesional y garantía, obvio. 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
0: Ya, mi gente, vamos a continuar. Recuerda que el reporte es al WhatsApp, así que ahí pueden ustedes participar conmigo, enviar sus mensajitos y todo.

Y yo voy a seguir revisando por acá algunas informaciones. Obvio, para ustedes siempre, todo lo mejor. Hoy hasta ahora 7 graditos de temperatura tenemos en Puerto Montt. Se nota, igual, o sea, tampoco hace calor ni nada, pero está, tampoco está tan helado, pero está, el día está. Escuchamos algo como con clase, esto es Pícara.

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Bueno, ya vamos a la pausa, ¿sí? Hora de ir a la pausa, así que ya regresamos en un ratito más. Con nuevas noticias también, nuevos datitos para ti. Así que no te separes de Punto 7. Esto es El Matinal y te acompaño hasta la 1 de la tarde.

0: Sí, ya sé que estás entretenido. Vamos y volvemos aquí en la Radio Punto 7. 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

Ya estamos de regreso y por acá, oye, revisaba, todavía están votando por lo de la final del mundial. Eso fue la mañana. Ah.

Y ahora sí, bueno, estaban votando ahí todavía por la final mundialera, que bueno, corregimos que en realidad Francia y España no se puede, pero entonces la gente ha votado por una final posible entre Francia y Argentina o Francia y Noruega. Por ahí van los votitos. Por ahí van los votitos. Ya, atención, esto no tiene nada que ver con fútbol y tiene que ver con los menores de edad. Menores de 18 años, porque yo sé que todos hemos visto ahí a los adolescentes, a nuestros adolescentes tomando bebida energética, tomando las clásicas, ¿para qué mencionar las marcas? Pero ahí la clásica bebida energética, ¿no es cierto? Y bastante, de hecho, ¿qué pasó con esto? Que un grupo de diputados decidió presentar un proyecto de ley para que esto no se venda a los menores de edad. Pero en realidad, bueno, no sé cómo avanza este proyecto. Es una iniciativa, recién una iniciativa que plantea que los comercios tengan que solicitar la cédula de identidad. Así tal como cuando uno compra trago, alcohol. Ya, sería algo similar, aplicando un mecanismo similar al que existe. Bueno, esta propuesta se fundamenta porque se ha aumentado bastante y considerablemente el consumo de estas bebidas, sobre todo en adolescentes. Según los datos de la Corporación de Consumidores y Usuarios, los jóvenes pasan a consumir de 0,4 litros mensuales en 2010 a 3,6 litros en 2020. O sea, ha crecido bastante el consumo. Los parlamentarios advirtieron que muchos menores desconocen los riesgos asociados a estos productos, especialmente porque tienen un alto contenido de cafeína y de otros estimulantes. Entonces, como que igual tiene su lado bastante adictivo. Bueno, ¿qué opina la gente? ¿Están de acuerdo con esta medida de prohibir la venta de bebidas energéticas a menores? Ahora, eso no impide que no puedan acceder a ellas, porque siempre buscan la forma de acceder uno mismo cuando era chico. Cuando le decían algo, no, prohibía la venta a los menores, uno igual iba ahí, de alguna forma encontraba la manera de comprar. Bueno, en todo caso, es una medida que recién se está, digamos, lanzando como proyecto, así que a ver qué sucede con esta prohibición, en este caso, de venta de bebidas energéticas a los menores. Yo sí debo decir que es verdad que... hemos tenido problemas con... O sea, perdón, he visto que muchos jóvenes toman estas bebidas. Porque igual son como... Yo creo que sí, tienen su lado adictivo. Ahora, si preguntamos, ¿de verdad las bebidas energéticas hacen mal? Porque en realidad todo nos hace mal. Pero claro, o sea, si tú lo usas, las consumes de manera frecuente, igual puede hacer un poco mal, porque tiene alta concentración de cafeína. De hecho, es tan alta que equivale a varias tacitas de café, ¿ya? Sumada a otros estimulantes, por ejemplo, que sí te puede llegar a causar insomnio, ansiedad, deshidratación incluso. Y de hecho igual se ha demostrado que tiene ciertos efectos negativos para nuestro sistema nervioso, el corazón, metabolismo y así. Ahora, si se consume en exceso, yo me imagino, claro, va a ser mucho peor. Y se puede llegar a este tipo de problemas mayores. Pero, ¿cuánto sería lo recomendable consumir en ese caso?

Mira, buscando aquí una respuesta, según... la verdad, lo mejor es no consumirla, pero igual considerando que la gente igual bebe de estas cositas. Claro, lo ideal es como que se beba cuánto, una lata nada más.

entonces la información. Como les digo, es un proyecto, pero vamos a ver cómo avanza y cómo resulta, si se aprueba o no finalmente. Pasito a pasito. Bien, escuchamos ahora la música de Yatra, Traicionera.

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0: Ya, estamos a los 6 minutitos de las 12 del día ya. Y así vamos avanzando con esta jornada de mañana, jornada matinal aquí en Punto 7. Y bueno, vamos a seguir revisando acá algunas cosillas que nos salen. Oye, ojo, seguirnos en nuestro Instagram porque las noticias siempre están ahí bastante entretenidas o actualizadas ya en relación a lo que vamos subiendo. Por ejemplo, acá vuelvo a lo del fútbol porque subimos una foto que dice: completa la oración, si Argentina sale campeón, ¿qué pasa? O sea, tú debes completar. Si Argentina sale campeón,

0: tú completa la frase, así que participa. Bueno, por acá nos han llegado algunos. Oye, hasta comentarios que están ocultos en las redes. Mira, yo voy a revisar, porque en Facebook también subimos la misma publicación. Bueno, acá también tenemos la misma dinámica, digamos, en las dos redes sociales. Y bueno, la gente ha dicho de todo. Ya voy a revisar los comentarios, así que comenta tú también si Argentina sale campeón. ¿Qué hacemos? ¿Tiramos la casa por la ventana o...?
1: La marraqueta estaría bien dura para el desayuno.
0: Una cosa así. Es que claro, se entiende que hay algunos que apoyan y otros no. Entonces ahí la dejo. Ahí la dejo. Ya, esto es Huayna. Devoramos otra vez.

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No te desesperes, ya estamos de vuelta y continuamos aquí en La Punto 7, la radio que quiero.

Bien, es momento de revisar algunas informaciones a esta hora. La creación escénica de Puerto Montt volverá a tener un espacio en los temporales internacionales de teatro número 37 con la presentación de Doméstica, Danzas de lo Privado y lo Público. Una propuesta de la compañía Danza Reverso, que desde la danza contemporánea expresa y explora las experiencias íntimas surgidas durante un periodo de profundos cambios y transformaciones. Con esta función, la agrupación se convierte en la segunda compañía local en participar en esta edición del festival. Te comentamos que esta función se va a realizar este jueves 9 de julio a las 19 horas en la Sala del Teatro Diego Rivera. La obra tiene una duración de 50 minutos y está recomendada para mayores de 11 años. Nuevos deslizamientos de material producto del sistema frontal que afecta al sur de Chile mantienen con complicaciones el tránsito en la ruta CH-225, esto que une Puerto Varas con sector de Ensenada y Parque Vicente Pérez Rosales. En esta ocasión, los derrumbes se produjeron en sectores Las Canteras y El Cóndor, y según testigos, el segundo reunirá las condiciones para ser catalogado como un pequeño aluvión. Lo anterior provocó que el camino se encuentre anegado entre los kilómetros 28 y 31, con presencia de barro, agua y ramas.

En otras noticias, comenzó este jueves la paralización de advertencia de los trabajadores que pertenecen a la Confederación Nacional de Trabajadores Portuarios, tras quedar fuera del beneficio de las pensiones de gracia. Son más de 3.000 personas movilizadas a lo largo del país. Los movilizados paralizarán sus funciones desde las 8 hasta las 12 horas desde Arica a Punta Arenas, donde trabajadores se instalaron al exterior de los puertos manifestando su rechazo a esta medida que califican de antisindical.

0: Ya, 2:09, fue el boletín informativo aquí en Punto 7.
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Bueno, atención, luego de ese temón me encantó Maná, me encanta el tema, porque aparte romántico, ahora Vivir sin aire, muy romántico, pero está bueno. 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Bueno, chiquillos, ya estamos. Sí, ya nos queda poco ahí para este matinal. Así que vamos a revisar acá los comentarios que yo les decía ya del Instagram, po. Si Argentina sale campeón,

complete la oración. Oye, acá decía: si Argentina sale campeón, los llenamos de recetas de todos los países. De todos los países a los que le ganó en el mundial. Ya, igual es como vicioso eso, pero yo. Ya, igual me daría el tiempo. Dice por acá: si Argentina sale campeón, sería la WWF versión fútbol. Todo arreglado. Oye, eso son los comentarios. Si Argentina sale campeón, el mundial estaría más arreglado que cumpleaños de Rico, dice. Por acá, Jocelyn. Si Argentina sale campeón, ¿qué sería fome? Dice Lata. Oye, estoy dando like aquí en los comentarios. Carlos dice: si Argentina sale campeón, ellos le llaman envidia. Tanto así que el FBI ya los está investigando. Ya, no lo entendí mucho, pero bueno. Oye, ahí están los comentarios. Le pegamos, dice la Argentina. Ese está oculto por justamente incitar al odio. Bueno, puedes comentar en Facebook o en Instagram. Acá

Oye, ya. Dice, si Argentina sale campeón, regalo. Dice Alex. Y si Argentina sale campeón, dice, todo huele a corrupción. Oye, Francia campeón, dice. Cualquiera menos Argentina. Por regalones, dice. Bueno, ustedes pueden comentar igual, así que... Completa la oración si Argentina sale campeón. ¿Qué hacemos? Ahí la dejo. Ya, escuchamos a la reina de Coque Núñez. Mientras tanto, en Punta 7.

chiquillos, continuamos con más. Y bueno, acá tenemos a los temporales teatrales. La versión 37 ya está aquí en Puerto Montt. Así es, los temporales internacionales de teatro son 39 funciones, 28 compañías en escena del 3 al 25 de julio. Así que anda por tus entradas, ya están en Ticket Plus. Vamos a seguir con la gozadera y continuamos. Miami.

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3: 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Ya estamos de vuelta aquí en La Punto 7, la radio que quiero.

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0: Bien, estamos de regreso y bueno, con Idefix Mascotas, que nos acompaña todas las mañanas, tienen más de 40 marcas en alimentos premium, peluquería canina, sin sedantes y despacho gratis en Puerto Montt y Puerto Varas. 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
0: Bueno, ya estamos en este último cuartito de matinal, lo último que nos queda. Y yo estaba revisando una noticia que tiene que ver con los médicos y una plataforma para obtener órdenes médicas gratis. ¿Cómo funciona? Bueno, así es. Por ejemplo, si tú quieres tener una orden médica para exámenes, ya sea preventivos o algo, ahora es posible, ya no tienes que pedir la hora ni nada. Porque esta es una página web desarrollada por un médico chileno. Es una iniciativa que busca facilitar el acceso a los controles de salud básicos sin necesidad de pagar por una consulta médica solo para solicitar una orden. Porque a veces eso igual es como un trámite y finalmente es costoso. Entonces, ahora se llama miordengratis.cl. Es un sitio que permite generar órdenes médicas gratis para hacer exámenes preventivos. Por ejemplo, los clásicos, polimograma, glicemia, perfil lipídico y otras más, ¿ya? Bueno, detrás de este proyecto está un oftalmólogo, que es un médico cirujano, y explicó que esta idea surge luego de cumplir 40 años y comenzar a investigar qué controles preventivos debía realizarse. Entonces ahí él crea esta plataforma. Bueno, tienes que ingresar a la página miordengratis.cl, elige el perfil según la edad, género, selecciona los exámenes personalizados y luego pones tus datitos. Así que cualquier cosa, aquí está la página en página7.cl y puedes revisarlo. Para obtener tus órdenes médicas de manera gratuita, miordengratis.cl. Bien, escuchamos la música. ¿De qué personajes? A esta hora, adiós.

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0: escuchamos la música Pedro Navaja cuando ya estamos a solo 6 minutitos de la 1 de la tarde. Y por supuesto, seguimos aquí en Punto 7, aquí en el bloque matinal. Hoy a esta hora, saludar a toda la gente que nos escucha en el trabajo, ya, y que va a salir ahora a colación. Y a la gente igual que está en casita, porque hay muchos que están de vacaciones también, aprovechando con sus niños de descansar unos días. Ya se nos fue, o sea, se nos va casi la primera semanita de vacaciones, pero todavía nos queda el fin de y todo, así que ahí un abrazo igual a todos los que están disfrutando ya de unos días antes de comenzar el segundo semestre. Todavía nos queda, sí. Bueno, el reporte al más 56-652-227697. Oye, participa en nuestra publicación que tenemos ahí en las redes, en Facebook y en Instagram, donde la consulta es si Argentina sale campeón. ¿Qué hacemos? Ah, ¿qué pasa? Puedes comentar ahí también, ¿eh? Invitados. Si Argentina sale campeón, dice acá John, penal para Argentina. Bueno, hartas cositas ahí para que puedan revisar comentarios y ustedes también vayan a dejar el suyo, pues si de eso se trata, de participar. Yo por ahora ya comienzo a despedirme. Recuerda que nos escuchamos más ratito a las 17 horas, así que ahí vuelvo para seguir acompañándote. Así que un abrazote y bueno, esto es un temón. No sé si old school, ¿eh? No me atrevería a decir eso porque hace un par de años ya. Ozuna, Noel, Darell y Nicky Jam. Esto dice otro trago.
1: Sigue aquí tomándose otro trago.
0: Hasta la tarde, chao, chao.
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0: tú de discoteca. ¡Atento!
1: Sí, ya sé que estás entretenido. Vamos y volvemos, aquí en la Radio.7. 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No te desesperes, ya estamos de vuelta y continuamos aquí en la Punto 7, la radio que quiero. 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
2: Día jueves, tarde de jueves, 1:00 p.m. con 14 minutos. Estamos comenzando este programa llamado Avisos Económicos en Punto 7.
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2: ¿Cómo están? Yo esperando por ustedes acá en el programa más entretenido de la frecuencia modulada acá en el sur de Chile.

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1: Estoy esperando por tus mensajes a esta hora de la tarde en nuestro WhatsApp. Más 566-522-7697. Envía tu mensaje de audio sin manos libres, por favor, ya. Para que salga tu aviso económico al aire. Oye, ayer quedaron avisos económicos, así que el día de hoy los vamos a sacar. Obviamente que sí. Sí, porque el día de ayer quedaron algunos rezagados por ahí. Pero el día de hoy los vamos a sacar, sí. Vamos a sacarlos al aire. ¿Cómo están, amigos y amigas? Para mí es un gusto, un placer acompañarles a esta hora de la tarde, de 1 a 3, acá en Punto 7. En los avisos económicos de...

Sean todos bienvenidos y bienvenidas. Saludamos a toda la gente que nos está sintonizando a esta hora en el 103.7 Ancud, 99.5 en Castro, en el 101.9 Puerto Montt, en la aplicación appradio.7 y en página7.cl. Desde ya, todos invitados para que se puedan contactar con nosotros a través de nuestro WhatsApp en los avisos económicos de jueves. Avisos económicos y algo más, algo más. Voy a buscar los avisos económicos que quedaron rezagados el día de ayer para sacarlos al aire el día de hoy. Claro, hay que sacarlos al aire. Sí, por supuesto. Comienza desde ahora, gallo bella y gallo chollo. Desde ahora ya a comunicarte con nosotros. Ya nos están comenzando a llegar los primeros avisos. Muy bien, excelente. Yo les voy a estar acompañando de 1 a 3 y luego de 3 a 5 de la tarde, en esta tarde maravillosa de jueves. Sí, tarde maravillosa, espectacular, día soleado, hoy jueves. Oh. Manso tema. Simarik, Tarkan en punto 7. Bienvenidos y bienvenidas a este espacio de avisos económicos y

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Tenemos el primer aviso económico de la tarde. Hola, ¿podrían dar a conocer mi aviso económico? Claro que sí. 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

Oye, a propósito de electricidad y postes y toda esta cuestión. Les quiero comentar que ayer cuando estábamos en mi casa, estaba con mi hijo y la mamá con mi otra hija fueron a comprar. La mamá fue a comprar con mi otra hija fueron a comprar al negocio, al supermercado. Ahí cerquita de nosotros, donde nosotros vivimos. Y luego, de repente, empezamos como... Yo estaba en el computador, mi hijo estaba viendo sus monitos y la cuestión. Y de repente, no sé si se acuerdan, pero... No sé si pasó acá. Pero para el terremoto del 2010, ¿se acuerdan? Que primero como que las luces como que hicieron así como tipo estroboscópica y luego se apagó, hizo un apagón completo. Bueno, ayer me pasó exactamente lo mismo. Estaba en la casa, ¿cierto? Ya voy a ir a comprar, vengo al tiro. Mi hija salió con la mamá para comprar. Yo me quedé con mi hijo, estaba viendo monito y yo estaba viendo el computador, estaba haciendo unas cosas. Bla, bla, y de repente empiezan como a parpadear todas las luces, pero todas. La del patio, la del living, la del antejardín. Todas las luces. Todas las luces. Y de repente dije, ¿cómo? ¿Qué pasa? Y ahí como que al tiro recordé el terremoto del 2010. Dije, no, que acá en la escoba. ¿Sabéis qué? Me paré más que rápido, agarré a Mateo, lo agarré, abrí un poco la puerta, igual estaba como lloviznando. Agarré un poco la puerta, me puse ahí. Me puse ahí y de repente caché que no pasaba nada afuera, po. Y los vecinos del sector, de la villa, su iluminación la tenían tal cual, no les pasaba nada. Y entonces yo le pregunté a un vecino, le dije yo, disculpe, ¿No le pasó nada en su casa? Tengo problemas con la iluminación. No, dijo, no, no, no,

pasó nada, pero parece que ese poste que está ahí arriba, dijo, está medio, está como chicharreando, dijo. Y claro, había una cajita de lo que tienen los postes de iluminación, se había abierto con, quizás con el viento, no sé, a lo mejor le dejaron mal puesta, no sé. Porque hace días atrás o semanas atrás habían cambiado la iluminación del pasaje y quizás les quedó un poco abierta esa caja. Entonces ayer me preocupé y la vecina que estaba al lado, la Pauli, estaba llamando a Saesa para poder, para que fueran a ver el tema, po. Y claro, yo alumbré con mi linterna de 1500 watts, alumbré el poste y claro, la caja estaba abierta, po. Y mi hija, ratos anteriores, cuando llegó a la casa y subió a su segundo piso, a su pieza, dijo, sale como olor a quemado, dijo. Sale como olor a quemado. Dije, no, ¿dónde? Sí, sale como olor a quemado. Bueno, dije, algo se estará quemando, dije yo. Y dejamos pasar eso. Y claro, asimilamos después que el poste, que había pegado el cuetazo, había quemado unos cables de arriba, po. Y claro, todo calzó, pues, pollo, todo calzó. Pero me asusté, agarré a mi hijo al tiro, así de una. Al tiro. Y nos pusimos en la puerta. Y dije, hijo, tranquilo, no va a pasar nada. Y dije, ya, aguanté unos 2 minutos, 3 minutos. No pasó nada, y dije, qué raro. Y claro, y era el poste que tenía ese problema de energía. Y claro, con el viento, la lluvia, humedad y toda la cuestión, pegó el chancacazo. Y después los amigos de Saesa, llamamos a Saesa, le dijimos, ¿sabes que tenemos este problema acá? Como la... Igual tenía harta pega, así que tuvimos que esperar harto rato. Como a la una hora y media fueron a arreglar el poste. Ahí fueron a reparar y después tuvimos iluminación. Me acordé porque estaba leyendo el aviso económico de los amigos acá. Bueno, eso es todo. Eso les quería contar. Me asusté. Suena la música de Don Omar. Diva Virtual en punto 7. Dice. 1:33. ¡Aus!

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7: La eliminación de Egipto todavía sigue dando que hablar, cabros. Después de caer 3-2 frente a Argentina, en uno de los partidos más dramáticos del Mundial, la Federación Egipcia presentó un reclamo formal contra la FIFA por el arbitraje. El motivo, aseguran que el VAR fue determinante en la remontada argentina, reclaman un gol anulado cuando ganaban 2-0 y también un posible penal, que según ellos no fue revisado correctamente. Incluso, exjugadores y comentaristas internacionales cuestionaron algunas decisiones arbitrales del encuentro. Ahora la FIFA deberá analizar la presentación, aunque el resultado deportivo no cambia. Argentina ya está en cuartos, pero el partido entre Egipto y el VAR parece que todavía no termina.
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1: No, Mercy. Qué buen recuerdo. Estaba bailando con la, acá en la radio yo. Where do you go? 1:45 Estamos haciendo los avisos económicos a esta hora en Punto 7 en este jueves. Maravilloso, espectacular, dinámico, entretenido. Envía tu aviso económico a esta hora a nuestro WhatsApp, +56 652 22 76 97, para que te puedas comunicar con nosotros a esta hora en Punto 7, porque estamos haciendo los avisos económicos en Punto 7 y...

0: Sería bueno que alguien nos llamara para dar a conocer su aviso económico. 652-22-7697. Te quiero escuchar, quiero conversar contigo. ¿Quién va a ser el primer valiente que nos llame a través de nuestro número red fija? 652-22-7697. ¡Vamos! Es jueves, penúltimo día de la semana. Penúltimo día. Vamos que vamos, vamos que vamos. Hola Willy, estamos escuchando tu programa. Mi nombre es Paula. 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Oiga, pero espérate, ¿es la pura pantalla nomás? Ah, pero es pantalla y computador al mismo tiempo, ¿no? Ah, claro. ¿Cómo es que se llaman estos computadores? Tienen un nombre. Tienen un nombre. ¿Cómo es que se llaman? Tienen un nombre estos computadores. Que es que, como completo, con la pantalla completa. No tienen esta torre, digamos. Tienen la pantalla y el computador como por atrás. Muy bueno. Muy buena máquina. Muy buena máquina. ¿Cómo es que se llaman? ¿Cómo es que te le llaman, hombre? Mira, está con su cargador original, es un HP, está con su mouse y está con su cable red, USB. Son muy buenos. Oye, amigo, ¿puedes encender el computador y irte a las propiedades para ver de cuánto es tu computador? Está muy bueno para trabajar. Está bueno, no, está bueno, está espectacular. Usted lo conecta a internet en su casita y puede trabajar. 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Lo vendo en 90 lucas, claro, porque de repente estos computadores sirven para por ejemplo, no sé, si tú hay un abuelito que vive con su nieto o tenemos una persona adulto mayor en la casa y le queremos enseñar a usar como el internet, digamos, este computador está espectacular para eso. Sí, maravilloso. ¿Cómo diría el tío Javier?
1: Maravilloso.
0: Maravilloso. Ya, ¿quién más tenemos por acá? Ya, este aviso económico aquí me da hambre. Aquí me da hambre siempre este aviso económico.
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0: 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Maravilloso. Avisos económicos a esta hora en punto 7. ¿Quién más dijo yo? ¿Quién más dijo yo? ¿Ah? ¿Quién más dijo yo? ¿Quién más dijo yo? ¿Algún bingo por ahí? ¿Alguna actividad solidaria? ¿Quiere vender su casa? ¿Está buscando trabajo? ¿Está ofreciendo trabajo? Bueno, acá en los avisos económicos.

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4 de la tarde, no, perdón, 2 de la tarde, 2 de la tarde con 10 minutos, 2 de la tarde con 10. Mira, acá nos envía, el pantallazo, o sea, la fotografía del computador encendido. Está con, está encendido y todo. Espérate, déjame acercar un poquito acá. Está con su teclado. Está encendido el computador. Para la gente que se pregunta si este computador está bueno, sí, está en excelente estado. Está encendido el computador acá. Ella se tomó el tiempo de encender el computador y de enviarnos la fotografía. Ella es Paula, está vendiendo este computador en 90 lucas. No es un computador con escritorio, es un computador que tiene la pantalla y el sistema operativo incluido. Es todo en uno. Pero tiene un nombre especial este sistema. Pero bueno, es la pantalla con el computador. No tiene esta torre aparte, sino que tú te llevas la pantalla a tu casa. No es touch, Paula. No es touch la pantalla. No es touch. Hay algunos que son touch. ¿Esta pantalla es touch o no? Acá está la descripción del equipo. Espérame. Está la descripción del equipo. Tiene memoria instalada 4 de RAM. Es un Harvard Packard Company. Modelo 120. Está bueno. Está bueno. Sistema operativo a 64 bits. Es un computador HP y lo está vendiendo en 90.000 pesos. Todo en uno. Está con el teclado, está con el mouse, está con sus cables correspondientes para que tú lo puedas trabajar. No, este computador en una casa, por ejemplo.

conectado a la red, pero con cable de red, anda muy bien, anda bastante bien, así que está barato. Si tú quieres comprar este computador, está bastante bueno. Aquí Paula nos envió la fotografía del computador, los implementos que tiene, y también nos envió la fotografía del computador encendido, por si tienes alguna duda y quieres ¿quieres que te enviemos las fotografías? Acá están. Paula está vendiendo este computador, lo está vendiendo en 90 mil pesos. El número de Paula es el más 569-48-56-19-34. Ahí está. Gracias, Paula. Gracias por darse el tiempo de encender el computador y mostrar si es que encendía o no. Sí, es súper importante. Tenemos más avisos económicos a esta hora de la tarde. Dice por acá. Hola, buenas tardes. Chicos, cuando me envíen los avisos económicos, por favor, pónganle hola, buenas tardes. Hola, buenas tardes, Willy. No cuesta nada, por favor, ya. No cuesta nada. Hola, buenas tardes.

Oye, les quiero comentar lo siguiente, amigos, porque usted sabe que a esta hora los avisos económicos tienen algo más. Sí, tienen algo más. ¿Por qué los cubos sensoriales pueden explotar y causar graves quemaduras en los niños? Atentos con estos papitos. Atentos con estos papitos. La viralización de un reto en redes sociales que desafía a niños a congelar y calentar cubos sensoriales ha provocado que un juguete pensado para la relajación y mantener la concentración en menores termine volviéndose un elemento peligroso en el hogar. Estos objetos contienen y consisten en bolsas o cubos de goma rellenos con materiales suaves y moldeables como un almidón de maíz o extracto de malta, que vienen en diferentes formas y colores, también tamaños. ¿Son peligrosos los cubos sensoriales? Si bien no son tóxicos ni riesgosos, al manipularlos por fuera, por dentro suelen estar rellenos de un material pegajoso que se transforma en una sustancia espesa y viscosa al exponerse al calor. Pese a que sus cajas lo advierten, no calentar, congelar ni usar en el microondas puede causar lesiones personales.

canales. Videos en TikTok o en Instagram llaman a ponerlos en el congelador y luego calentarlos, lo que ha dejado graves casos de quemaduras en Estados Unidos y en Europa, con niños requiriendo injertos de piel o... comas inducidos para tratarlo. El doctor Mauricio Cancino, médico internista de la clínica Ciudad del Mar, explica en un comunicado que el contenido de estos cubos no es tóxico, pero al exponerse a temperaturas extremas puede expandirse y aumentar la presión interna y hacer que el juguete finalmente estalle, expulsando el material extremadamente caliente y pegajoso que se adhiere a la piel y produce quemaduras profundas. Así que no hagan esto, por favor, no hagan esto. Todo lo que aparece en TikTok, o casi todo, la mayoría de lo que aparece en TikTok, es una estupidez, es una tontera. Hay que estar ahí, aguja con los niños para decirles, no, no hagas eso porque es peligroso. No hagas eso porque es peligroso. O, ¿sabe qué? No le pase el teléfono al niño, no. No se lo pase. Entonces hay que estar ojo al charque para ver qué es lo que están viendo nuestros niños. Pásenle el teléfono un ratito, después ya, listo. Pero lamentablemente hay tanta información en las redes sociales, en Facebook, Instagram, TikTok. Todos los días aparecen este tipo de retos, digamos, que apelan a la integridad física de los niños. Así que hay que tener ojo con esto. Es un reto que está siendo viral y que ha causado bastantes problemas en Estados Unidos y en Europa. Y hay que tener mucho, mucho ojo. Bueno, ¿qué se puede hacer? ¿Qué pueden hacer los padres? Esta vez con los cubos sensoriales. Pero antes de consumir este producto, digamos, no consumirlo de manera como alimento, digamos, sino que al momento de comprarlo, hay que tener mucho ojo. Estos ejemplos tienen un componente en común: una falta de supervisión de los padres. Es muy importante que los papitos estemos supervisando cada instante el crecimiento de nuestros hijos y el desarrollo de ellos, y sobre todo lo que ven en redes sociales. Es fundamental que los padres supervisen el uso de este tipo de productos. Yo creo que más que supervisen el tipo de productos, hay que supervisar el tipo de contenido que están viendo nuestros hijos. Porque de ahí parte todo, po. De ahí parte todo. Si a los ojos de un niño que no ve este tipo de cosas, este tipo de videos, con este tipo de retos, digamos, es un juguete inofensivo. Pero si el niño está expuesto a ver este tipo de retos, estos videos virales, él lo va a tomar como que, ok, se puede hacer esto con el juguete, lo voy a hacer yo igual. Así que mucha, mucha precaución, mucho ojo con lo que ven nuestros hijos en las redes sociales. 2 de la tarde con 25 minutos. Noche. Llega la música de Noche de Bruno.

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0: ¿Te vais? ¿Te vaya? ¿Ya te vais? Gracias por tu cooperación. Gracias. Chao, que te vaya bien. Vete. Ah, no, gracias, no. Ahí nomás. Ándate nomás. Chao, que te vaya bien.
1: Tú eres así, yo soy igual.
0: Ya. He vuelto. ¿Qué escoba dejaste aquí, vos? En los controles. DJ Angustia. ¿Qué pasó? A ver, ¿qué pasó aquí? No, ya, bueno. Nuestro amigo de los muermos estaba... Ah, John estaba llamando. ¿Qué pasó, John? He vuelto, John. ¿Qué pasó, John? Cuénteme, John. Ah, John. Sí, lo que pasa es que John me estaba hablando. Y estaba nuestro colega acá. Dejó la pura escoba.

0: Hola, buenas tardes.
1: Buenas tardes, don Willy, aquí con John.
0: Hola, John, ¿cómo estás?
1: Hola, hola, buenas tardes. Gracias. Mire, lo estaba llamando para ver
0: si... ¿Qué pasó? A ver, ¿qué pasó? ¿Qué chamullo te mandaron aquí? Mira, aquí está... Oh, este se dejó la pura... No lo contraten que... más, sáquenlo de acá, un colega aquí que viene para acá. Debería irse. ¿Por qué no te vayas? Ándate luego, man. Ándate. Se llama... Se llama, ¿cómo se llama? Él trabaja ahí al lado, en la otra radio. Viene a puro lesear
1: para... Ya, tiene una oportunidad.
0: No, está puro leseando. Viene a dejar la pura escoba y se va. Ya, John, cuéntenos, ¿por qué nos está llamando John?
1: Cortito. Quería pasar un aviso de que mañana en Los Muermos hay una actividad para los niños.
0: Ah, sí. Ayer estábamos hablando de esa actividad.
1: Ayer no la escuché, disculpen.
0: Sí, no, si ayer la pasamos, pues John. Sí, ¿por qué no? Sí, ayer la pasamos, pues John. Usted nos envió el flyer y nosotros lo pasamos, pero al tiro.
1: Ah, buena. Igual sí. Quería dar detallitos.
0: Ya, vamos, dale, juéguesela, vamos.
1: Mañana allá en Los Muermos, en Pablo Telles, con las Camelias, ¿ya? Está la sede de adulto mayor, en la población 12 de octubre.
0: Ya.
1: Referencia es cerca del supermercado del Molinillo.
0: Ya, perfecto. ¿Ya?
1: Va a haber un show de títeres gratuito, donde con sorpresa para los niños, todo entra gratuita, pues los niños con los padres.
0: ¿Ya?
1: Esto es organizado por la Misión Iglesia Bautista de Los Muermos.
0: Ya, perfecto.
1: Así que esto va a ser títeres con un índole cristiano, por si acaso.
0: Sí, no, está bien. Acá todos los avisos económicos son válidos, amigo, no hay problema.
1: Así que este show va a ser aprovechando que los niños están de vacaciones. Y va a ser con temática sobre el fútbol.
0: Buenísimo.
1: También, todo.
0: Claro.
1: Así que todo invitado. Y repito, mañana viernes a las 4 de la tarde en Pablo Telles con las Camelias.
0: Claro, aquí el flyer tiene una temática de fútbol. Claro, sí. Ahí me pegué el alcachofazo. Claro, ayer lo sacamos, sí. Pues, amigo. Pero lo vamos a volver, lo vamos a volver a repetir, no hay problema.
1: Ya, sí, muchas gracias, muy amable.
0: Gracias, amigo John, que le vaya muy... Oiga, disculpe aquí el que estaba haciendo la práctica, ¿ya?
1: No, perdón. No,
0: te fue la pura escoba, nomás un raro. Gracias, John, que te vaya bien.
1: Gracias. Chao.
0: Sí, ayer lo pasamos este aviso, mira. Tiene que ver con un show de títeres que se va a realizar en Los Muermos. Súmate al equipo de Dios. Show de títeres gratuito, equipo siempre ganador. ¿A quién no le gustaría pertenecer a un equipo así? ¿Ah? Esto se va a realizar el día de mañana, viernes 10 de julio. Desde las 16 horas hasta las 17:30 horas. Dirección, sede adulto mayor, Pablo Telles, esquina Las Camelias. Esto se va a realizar en la comuna de Los Muermos. Invita a Misión Iglesia Bautista Los Muermos, así que todos los niños invitados para este evento. Show de títeres gratuito. La temática es futbolera. Aprovechando que estamos en el mundial y todo esto, para que todos los niños vayan. Aprovechando que están de vacaciones.
2: Aviso económico, aprovecha esta oportunidad.
0: Y si el niño está aburrido en su casa, en la casa le dice: Mamá, estoy súper aburrido. ¿Qué quiero? Quiero hacer algo entretenido. Y tú te acuerdas de que en la sede adulto mayor se está desarrollando, o se va a desarrollar a las 16 horas, este show de títeres gratuito, totalmente gratis para ti, para todos los niños. Así que a llenar la sede del adulto mayor Pablo Telles, esquina de Las Camelias, allá en Los Muermos. Mañana viernes, desde las 4 de la tarde hasta las 17:30 horas. Una horita y media, buena. Una horita y media de entretención. Qué bueno que estas cosas se hagan para los niños. Es muy bueno que estas cosas se hagan para los niños. Espectacular.

0: si tienes algo que ya.
1: Gracias, gracias. Bueno, señores, ahora seguimos con una canción que ustedes conocen.
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1: 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Suéltala.
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0: Santos.
1: Muy bien, tenemos más avisos económicos a esta hora de la tarde en Punto 7. ¿Qué dice por acá? ¿Qué dice por acá? ¿Qué dice por acá? ¿Qué dice por acá? A ver, hola chicos, buenas tardes, ¿cómo está usted? Bien acá nosotros, bien. Tengo esta impresora a la venta, se vende por no uso, muchas gracias. Vamos a tratar de ampliar un poquito esto. Vamos a ampliar un poco esto que está acá. 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Vos. ¡Nunca me responde! ¿Con quién se tiene que comunicar en este número, Claudia? ¿Con usted? ¿Con otra persona? ¿La impresora es suya? Claudia, manda las cuestiones y después no responde nada. ¿Cómo la van a ubicar entonces, Claudia? Pues tienen que enviar su aviso económico con su nombre para que los puedan contactar. Porque ¿cómo yo me voy a comunicar con esta persona? Ya, si yo la llamo, hola, ¿sabe qué? Escuché el aviso en la Punto 7, estoy hablando con la señora que vende la impresora. No, pues muy antipersonal eso. Es muy antipersonal. Entonces es distinto cuando uno llama por teléfono. Hola, buenas tardes, mire, ¿sabe qué? Ayer escuché en Punto 7 que usted estaba vendiendo una impresora. Usted es Claudia, ¿verdad? Y Claudia te va a responder, sí, soy Claudia. Sí, la estoy vendiendo. Ah, cambia la cosa. Pero parece que es Claudia la que está vendiendo porque es el mismo número de ella. Así que, por deducción, estoy sacándolo por deducción.

0: ¿Tienes algún aviso económico que quieras compartir con nosotros a esta hora de la tarde? Más 56652-227697. Faltan algunos minutos para que sean las 3. ¿Sabes qué? Repitámonos al tiro. Vamos a repetir al tiro los avisos. Vamos.
1: Hola, todo el punto 7. Mi nombre es Daniela.
0: Llamada pero para. Déjame. Ahí sí. Está por 5. Ya vamos.
1: Ahora sí. Hola, todo el punto 7. Mi nombre es Daniela. 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
0: Muy bien, gracias, Dani, que te vaya muy bien. Tenemos otro aviso por acá, dice lo siguiente. Paula está vendiendo un computador todo en uno. Computador todo en uno. Pantalla todo en uno. Computador HP con dos pies, con las piezas originales. Es ideal para estudiantes o personas mayores que quieran realizar funciones básicas como navegar a internet, usar Office y hacer trámites. Lo vendo en 90.000 pesos conversable. El número de Paula es el más 569-48-56-19-34. Ella nos envió unas fotografías acá con el computador encendido y está en perfectas condiciones para que lo puedan utilizar en casa. Así que, buen dato. Ya conversábamos con nuestro amigo Jonathan, que nos está invitando a un show de títeres gratuito. Súmate al equipo de Dios. Show de títeres gratuito para los niños que están de vacaciones. Esto se va a realizar mañana desde las 16 horas hasta las 17:30 horas. La dirección es sede adulto mayor, Pablo Telles, esquina Las Camelias, allá en Los Muermos. Así que todos los niños invitados para esta actividad, show de títeres gratuitos. Súmate al equipo de Dios. Un equipo siempre ganador. ¿A quién no le gustaría pertenecer a un equipo así? ¿Ah? Muy bien. Hasta acá llegan los avisos económicos del día de hoy. Muchas gracias a toda la gente que nos envió su aviso económico. Acá está. Sí, con Claudia, por favor. Es mía, única dueña. Menos mal que apareció Claudia. Claudia, usted me deja siempre con la duda. Siempre me deja con la duda. ¿Por qué me haces esto, Claudia? Ya, último aviso económico. Claudia está vendiendo esta impresora. 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Se tiene que comunicar con Claudia, la única. Amigos y amigas, hasta acá dejamos los avisos económicos de hoy. Muchas gracias a todos los que enviaron su aviso económico y confiaron en Punto 7 para que salieran al aire en ese espacio de 1 a 3 de la tarde. Mami. Despedimos este espacio con la música de On Music. Te queda bonito en Punto 7.

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4: Está bien rica la guachita.

0: con 13 minutos. Y de aquí nos varamos hasta las 5 de la tarde en Punto 7. Oye, bienvenido a toda la gente que se viene integrando a la programación de esta hora, de 3 a 5 de la tarde, a los que se vienen recién conectando. Gracias, gracias, quédense con nosotros. 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
1: Maravilloso.
0: Maravilloso. Oye, el día de hoy quiero jugar con ustedes. En este jueves, penúltimo día de la semana. Claro, porque el día de hoy quiero saber si tú tienes algún compañero que es bueno para sacar la vuelta en la pega. ¿Tienes algún compañero que sea bueno para sacar la vuelta en la pega y le tienes algún sobrenombre? ¿Tienes algún compañero que sea bueno para sacar la vuelta en la pega? ¿Quieres jugar contigo a esta hora de la tarde? Quiero conocer a tu compañero, ese que bueno va a sacar la vuelta y le tienen sobrenombre y como que no cacha que lo están molestando a él. Acá lo puedes dar con nombre y apellido, no hay problema. Sí, con nombre y apellido. En un ratito más vamos con eso, así que atento porque quiero jugar contigo a esta hora de la tarde. Hasta las 5, ¿vale? Quiero jugar contigo. ¿Quién está llamando por WhatsApp? A ver, alguien está llamando por WhatsApp. ¿Quién osa llamarnos a esta hora de la tarde? Ah, me están llamando a mí. A ver, espérate. Aló, buenas tardes.
2: Sí. Hola, hablo con Guillermo Martínez.
0: Habla
2: Macarena de Grupo Segal Defensa de Deuda.
0: Estas grabaciones no las tomen en cuenta ya. Sí, ¿con quién hablo? Dígame, ¿con qué la puedo ayudar? Es una grabadora.
2: Te habla Macarena de...
0: Sí, ya me dijo ya, señorita, pero que ¿en qué la puedo ayudar? Dígame. ¡Aló!
2: Te habla Macarena de Grupo Segal...
0: Sí, ya me dijo, señorita, dígame, ¿en qué la puedo ayudar? Cuénteme. ¡Aló!
2: ¿Te contacto?
0: ¡Aló, señorita!
2: Hola, ¿me escucha?
0: Sí, se la escucho, por supuesto. Es una grabación esta cuestión. Sí, la inteligencia artificial, mira lo que está haciendo. Hola, sí, dígame. ¿En qué la puedo ayudar? ¡Aló! Oh, señorita, si la estoy escuchando, dígame.
2: Hola.
0: Señorita, la estoy escuchando, dígame. Señorita, la estoy escuchando.
2: Hola.
0: Sí, dígame. Señorita, la estoy...
2: Hola.
0: Oh, señorita, la estoy escuchando hace rato, dígame. Esto es lo que hace la inteligencia artificial, ¿ves? Son grabaciones que te... ¡Chao, señorita! Llamada de spam. Ya, quiero jugar contigo a esta hora de la tarde. Quiero jugar contigo. Antes de que vayamos a jugar, vamos a la música. Suena Reggaeton Boys. ¡Llegamos! ¡Que la azoten en Punto 7!

Oye, tras nuevo deslizamiento en la ruta CH-225 Puerto Varas, Ensenada, del kilómetro 28, tránsito regulado, maquinaria y unidades de emergencia en el lugar. Trabajan en el área para sacar ese sedimento que está ahí, ese barro, esos pedazos de madera, de árbol, ramas y todo eso. Así que precaución, conductores ahí en el ruta CH-225 Puerto Varas, Ensenada, kilómetro 28, tránsito regulado, maquinaria trabajando en ese sector y unidades de emergencia trabajan en el área, precaución, conductores.

0: Héctor, está complicado ahí la cosa. ¿Ya? Así que precaución, amigos, los que se dirigen hacia ese sector. Tras colisión vehicular, acostamiento de vía en Presidente, en Avenida Ibáñez. En Avenida Ibáñez, pasado Lord Cochrane. Los Carrera de subida, conduzca con precaución. Tercera pista al poniente por uso Avenida Parque Industrial entre enlace Ruta 5 y Santa Inés. Conduzca con precaución y atención a la señalización. Tercera pista al poniente en uso por Avenida Parque Industrial entre enlace Ruta 5 Sur y Santa Inés al oriente. Conduzca con precaución y atento a las señalizaciones. Si tú te diriges hacia Osorno el día de hoy, tenlo presente porque hay un encostamiento de pista en la calle Los Carrera entre Bulnes, entre Manuel Bulnes y Diego Portales debido a trabajos. Conduzca con precaución, atento a las señalizaciones. Encostamiento de pista en calle Los Carrera entre Manuel Bulnes y Diego Portales debido a trabajos. Conduzca con precaución y atento a las señalizaciones. Esto es en Osorno. Si te diriges hacia allá, mucha precaución.
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3: La eliminación de Egipto todavía sigue dando que hablar, cabros. Después de caer 3-2 frente a Argentina, en uno de los partidos más dramáticos del Mundial, la Federación Egipcia presentó un reclamo formal contra la FIFA por el arbitraje. El motivo, aseguran que el VAR fue determinante en la remontada argentina, reclaman un gol anulado cuando ganaban 2-0 y también un posible penal, que se

0: Uno de ellos no fue revisado correctamente. Incluso exjugadores y comentaristas internacionales cuestionaron algunas decisiones arbitrales del encuentro. Ahora la FIFA deberá analizar la presentación, aunque el resultado deportivo no cambia. Argentina ya está en cuartos, pero el partido entre Egipto y el VAR parece que todavía no termina.
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2: Tengo una buena canción para cantar, a ver.

0: comienzo. Algunos siguen hasta hoy. Gracias totales.
1: Gracias a ti, Gustavo Cerati, y Soda Stereo, en Música Ligera. 3 de la tarde ya con 42 minutos, 3 de la tarde con 42, y seguimos en vivo esta hora en Punto 7 hasta las 5 de la tarde. Luego a las 5 se viene, llega Daphne Belén para acompañarles hasta

0: las 7 de la tarde, ¿ok? Okay. Oye, quiero comentarles esto que... Tiene que ver con un estudio que vincula el gusto por el terror con rasgos psicópatas, con rasgos de psicopatía. ¿Te gustan las películas de terror? ¿Eres amante de las películas de terror? Bueno, atentos con esta nota. ¿Eres de los que termina una película de terror y se va a dormir como guagua? Varios estudios surgen y sugieren que quienes disfrutan de este género suelen compartir algunos rasgos de personalidad asociados en la psicopatía. Como una menor sensibilidad al miedo, una mayor búsqueda de emociones intensas y una mayor tolerancia al estrés. Eso sí, los investigadores aclaran que no significa que seas un psicópata, se trata de únicamente de características de personalidad presentes en mayor o menor medida. En muchas personas, en otras palabras, las películas de terror te relajan más de lo que te asustan. Por ejemplo, si tú ves una película de terror y tú piensas que te va a asustar, y uno se relaja viendo, oh, está buena la escena, oh, mira cómo, estoy totalmente relajado. En otras palabras, si las películas de terror te relajan más de lo que te asustan, probablemente tu cerebro simplemente procesa el miedo como una forma distinta. ¿Y tú te consideras un psicópata? ¿Tú consideras un amante de la película de terror? ¿Sientes que al momento de ver una película de terror... ¿Sientes que al momento de ver una película de terror te relajas y no te da chuto?
1: Oiga, don Willy, no sé si a quién hay que avisarle, pero acabo de pasar en mi vehículo por la rotonda de Puerto Montt y está pasado a gas licuado. Toda la rotonda pasa a gas licuado.
0: Ya, eso mismo estamos hablando nosotros. El terror del gas licuado.
1: Así que no sé, hay quien hay que avisar, no sé, pero está horrible el ambiente por ahí. No sé si sea al frente de donde venden gas, al frente de la Copec, pero por ahí mismo es más o menos. No vayan a prender ningún cigarrito, por si acaso.
0: ¿En qué momento pasamos de hablar de la película de terror a gas licuado?

Faltan 7 minutos para que sean las 4 de la tarde en punto 7. Oye, bomberos, está respondiendo a un rescate. Rescate de persona en las esquinas de Avenida Los Notros y Avenida Puerto Lara. Acá en Puerto Montt concurre un carro de bomberos, así que precaución en ese sector. Bomberos está respondiendo a una emergencia de rescate de persona en las esquinas de Avenida Los Notros y Avenida Puerto Lara.

Dormir con o sin almohada. ¿Duermes con o sin almohada? ¿Duermes con o sin almohada? ¿Qué es lo que recomiendan los kinesiólogos? ¿Dormir con o sin almohada? Una de las funciones fisiológicas más importantes para el ser humano es dormir, obviamente, para poder descansar desde que nacemos. Dedicamos entre el 27% y el 35% de nuestras vidas al descanso. Un proceso fundamental para la recuperación física, mental y metabólica. Sin embargo, la calidad del sueño no depende solo de la cantidad de horas, sino que también de factores como el ambiente, la temperatura, el nivel del estrés, la postura corporal y el uso adecuado de la almohada. O la en mi pueblo, yo me acostumbré de chico a decirle cabecera. No sé si... ¿Sí? ¿Acá le dicen almohada o cabecera? ¿Cabecera o almohada? Álvaro Redondo, académico de la carrera de kinesiología de UDLA, Sede Viña del Mar, explica que desde el punto de vista biomecánico y músculo esquelético, la forma en que una persona duerme puede influir significativamente en la alineación de la columna vertebral. Esto favorece la aparición de tensión muscular, alteraciones en la respiración y molestias físicas provocadas por mantener una misma postura durante varias horas. Dormir bien no solo significa descansar más horas, sino que también implica mantener una postura que permita a la columna conservar su alineación natural. Ahora, ¿qué rol cumple la almohada en este caso para el buen dormir? El académico explica que la función principal de la almohada es mantener una correcta alineación entre la cabeza, el cuello y la columna vertebral. Durante el sueño, el cuerpo permanece largos periodos en posiciones mantenidas y la cabeza no está correctamente alineada con la columna cervical, pueden producirse tensiones musculares, como la rigidez, cefaleas y dolor cervical. El kinesiólogo agrega que la postura ideal para dormir es aquella que permite conservar la curvatura fisiológica de la columna cervical, ya que estas ayudan a absorber las cargas y disminuir el peso corporal. Respecto a la almohada, él advierte que ambos extremos pueden perjudicar a la persona. Una almohada demasiado alta favorece a la flexión excesiva del cuello, mientras que una muy baja puede generar una hipersección cervical. En ambos casos, la biomecánica normal se manifiesta aumentando el riesgo de dolor y fatiga muscular. O sea, si tú usas la almohada mucho tiempo en la misma posición, te va a hacer mal. Si tú no usas almohada y estás acostumbrado a dormir sin almohada, te va a hacer mal igual. Entonces hay que llegar a un punto de inflexión en que tu cuerpo

0: se acostumbre a dormir con una almohada. Bueno, los beneficios de la almohada, entre los beneficios, utilizar una almohada adecuada, el kinesiólogo menciona que la mejor alineación cervical tiene menor tensión sobre el músculo como el trapecio superior, y eso hace que tú puedas descansar mejor. Hay unas almohadas que son como de esponja, que tú pones tu cabeza y como que hunde tu cabeza. Y esa almohada es muy buena. Y hay otras almohadas que tú te pones ahí y es como, no, es imposible quedarse dormido. Es tan incómodo dormir con una almohada como que está desgastada, así como que está ya plana. Tienes que poner como 5 almohadas para poder dormir. Pero hay unas almohadas que son como de esponja, que son como que tú tienes que ubicar tu cabeza bien ahí para que... Yo una vez la probé, pues están súper caras, así. Yo una vez la probé en la casa de un amigo la tenía. Oye, le dije, está buena esta almohada, mira, pone tu cabeza ahí, me dijo. Relájate un poquito. Y claro, yo me sentí... Me dormí, me habría dormido una media hora y descansé mi cabecita, la descansé. Por eso hay que elegir una almohada acorde a su postura para dormir. Observe cómo se siente al despertar. Considere el descanso como parte del cuidado de la salud. Son datos que te entregamos a esta hora en Punto 7, cuando son ya las 3 de la tarde con 59 minutos.
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0: 4 de la tarde ya con 12 minutos y tengo buenos consejos para ti a esta hora en Punto 7, porque hoy jueves una persona, escucha bien, hoy jueves una persona en cada farmacia del Dr. Simi será beneficiada y pagará solamente 10 pesos por toda su compra, porque la bondad también tiene, también se vive en farmacias del Dr. Simi.
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0: Bueno, ¿no?
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0: Pagar 10 pesos en farmacias del Dr. Simi los jueves. Buenísimo.

Oye, se va a presentar después de un receso y un descanso nuevamente Kid Voodoo en el Estadio Monumental, como cuando, y los precios para comprar las entradas para el histórico concierto. El cantante nacional dará un nuevo paso en su carrera musical tras presentar un nuevo disco, Euforia. Así se llama, el nuevo disco de Kid Voodoo, que se presentó acá en el Estadio Chinquihue. Dejó la patada. Kid Voodoo entregó un histórico anuncio para su carrera musical durante la tarde de ayer miércoles. Sí, y es que el cantante nacional ofrecerá el concierto más grande de la historia. A través de su publicación en redes sociales, el cantante de 24 años, 24 años tiene Kid Voodoo, anunció que presentará su más reciente trabajo, Euforia, en el Estadio Monumental el próximo 7 de diciembre. Hay tiempo todavía, fanáticas. Hay tiempo todavía para que ustedes puedan comprar las entradas. ¿Cómo y cuándo? ¿Cómo, cuándo y dónde se podrán comprar las entradas para el concierto de Kid Voodoo? ¿Ah? Bueno, de acuerdo con la información entregada por el artista, se realizarán una previa exclusiva para clientes de la cuenta corriente Banco Estado el próximo lunes 13 de julio, o sea, la próxima semana. La próxima semana comenzarán las preventas a las 10 de la mañana, lo cual tendrá un 20% de descuento. La venta general arrancará el próximo miércoles 15 de julio a las 10:30 de la mañana, o al otorgarse el stock de la preventa, que se realizará 2 días antes. La venta de entradas se realizará a través del sistema Punto Ticket y los precios parten desde los 19.000 hasta los 61.000 pesos. Así que prepárate para este concierto de Kid Voodoo en el Estadio Monumental. Próximo lunes comienzan las preventas. Ahí lo puedes revisar en la página de Kid Voodoo o en sus redes sociales. Escuchemos esta canción, pues. Satirología. Kid Voodoo en punto 7.

0: La correctina característica que escuchas a continuación nos indica que tenemos que revisar página 7 a esta hora de la tarde, punto 7.
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0: Sí, porque en punto 7 siempre revisamos lo que está sucediendo a nivel nacional e internacional gracias a página 7, porque siempre nos mantienen actualizados. Porque en Página 7 puedes encontrar entrevistas, actualidad, entretención, redes sociales, sociedad de deportes y mucho más. Si quieres puedes revisar conmigo Página 7, www.pagina7.cl. Ahí está. ¡Vamos! ¡Vamos, vamos! ¡Vamos a revisar Página 7! ¡Vamos todos juntos! ¡Revisemos Página 7! ¡Vamos! ¡Acompáñenme! Monse Álvarez reveló el sueño que cumplió junto a dos de sus hermanas durante sus vacaciones. El gobierno de José Antonio Kast rechazó solicitud de indulto a condenado por abuso sexual. Alonso Quintero recordó cómo fue su romance con Sigrid Alegría. ¿Eso influyó en su salida de Canal 13? Bueno, ahí lo comenta. ¿Dormir con o sin almohada? Ahí lo estuvimos revisando. Lo voy a revisar en página 7. La historia de Arlette Chacón, la nueva meteoróloga de TVN. Iván Torres ha sido un tremendo mentor, dice Arlette. Tras fin de grabaciones, Sergio Lagos hizo honesto balance de Vecinos al Límite. Se acabaron las grabaciones de Vecinos al Límite. Médico chileno creó plataforma para obtener órdenes médicas gratis. Así funciona. Lo puedes revisar ahí en página 7. La tajante reacción de Pamela Díaz tras acusación de presunto maltrato animal. Rebe Naranjo aclaró su situación amorosa tras quiebre con Nano Calderón. Una de las mejores etapas. Terminó pidiendo perdón a Messi. Arturo Vidal sacó ronchas al vaticinar qué país ganará el Mundial. Karen Paola reveló decisión judicial por querella del doctor Vidal. Siempre

confíe en la verdad. Nieto de Anita Alvarado cumplió 2 años. Subió fotos mostrando lo grande que está. El dramático final que tuvo plan de Vanessa y Jessica contra Luis. Luis Emilio en el jardín de Olivia. Dani Castro reveló el diagnóstico que complica su continuidad en fiebre de baile. Yamila Reina conmovió a Ludmila con inesperadas palabras de "En volverías con tu ex 2". Mario Kreuzberger, Don Francisco, terminó con el misterio y dio a conocer su postura política. "Así me declaré", dijo Don Mario. Don Francisco. El nuevo desafío televisivo que enfrenta Karen Duggenbeiler en Mega. Es un orgullo. Flavia y Nico Solabarrieta darán importante paso en Volverías con tu ex. ¿Cómo reaccionó Warren? Bueno, todo esto y mucho más lo puedes encontrar en Página 7. Además, nos puedes escuchar de manera online en Punto 7. 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

0: Suena la música de Los Ilegales. Como un trueno a esta hora de la tarde en Punto 7. 4 de la tarde, 30 minutos. A las 5 de la tarde llega Dazne Belén para acompañarles hasta las 7 de la tarde en este jueves. Jueves 9 de julio.
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4 de la tarde con 16 minutos. 4 con 16. Oye, tengo un buen dato a esta hora de la tarde para ti. Si estás pensando en emigrar hacia otras ciudades, si estás pensando en salir de donde estás, si estás pensando en tener un futuro mejor, bueno, atento con esto. Si buscas emigrar, se abren vacantes para chilenos que trabajen en Alemania con apoyo económico. Las postulaciones se abrirán a partir de septiembre y permitirán a los seleccionados aprender el idioma antes de partir a Europa. Suena como un sueño, ¿no? Lo vamos a revisar. ¿De qué se trata esto? Mientras muchos profesionales de la salud en Chile enfrentan contratos temporales, reemplazos o dificultades para acceder a empleos estables, una convocatoria abrirá la posibilidad de desarrollar una carrera profesional en Alemania, uno de los países que actualmente enfrenta una creciente demanda de enfermeros debido a el envejecimiento de su población. La iniciativa, que comenzará el proceso de postulación a fines de septiembre e inicios de octubre, busca seleccionar enfermeros titulados para integrarse a una residencia de adultos mayores en Alemania. Las postulaciones están abiertas hasta diciembre y posteriormente en enero. Representantes del empleador viajarán desde Alemania para entrevistarse personalmente con los candidatos y así seleccionar a quienes formarán parte del programa. Es una buena opción, ¿eh? Claro que hay que pasar por varios procesos y antes para poder llegar a una respuesta ya más concreta. Pero el que la sigue, la consigue. Este programa consiste en la búsqueda de enfermeros titulados por parte del empleador. Vivantes. Husband, no sé si lo voy a decir bien, pero es Husbandpack. Vivantes Husbandpack. Una residencia de adultos mayores en Alemania. Ellos generan una alianza con nosotros. No solo buscan estos profesionales, sino que también

0: para encargarlos del concurso de alemán que deben realizar para los participantes. Bueno, ellos te dan casi todo. Todo en realidad. Tienes que aprender el idioma para poder trabajar con ellos. ¿Cómo postular el trabajo en Alemania? Para postular una de estas oportunidades, los interesados deberán ingresar al sitio web habilitado, donde se rellenarán el formulario de inscripción para poder optar a una de estas plazas habitadas para trabajar en Europa. ¿Cuál es la página? El sitio detalla a los seleccionados reciben el concurso de alemán completamente gratuito hasta alcanzar el nivel B2, que es un nivel más o menos intermedio. Requisito indispensable para ejercer en el país europeo. Pero aquí no aparece la página. ¿Cuál es la página que tienes que postular? Ah, acá estamos. Acá está. No aparece la página. No aparece la página. Yo creo que más adelante van a dar como la información de la página. Pero acá por lo menos no aparece ningún link de la página. Pero está esta oportunidad para que los enfermeros profesionales puedan como profesionalizar su carrera en otro país, hablando otro idioma. Hay que prepararse. Mira, vamos a estar atentos a esta nota. Yo creo que en un mes más, yo creo que ya cuando se abran las postulaciones en septiembre, porque esto se abre a fines de septiembre, a inicios de octubre, yo creo que van a lanzar la página como para que los enfermeros se puedan inscribir y puedan quizás hacer una carrera, formar familia y hacer una carrera profesional en Alemania. ¿Está bueno? ¿Está bueno esto? Minutos faltan para que sean las 5 de la tarde.
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ya me comienzo a despedir de este espacio de hoy. Desde ya muchas gracias por la sintonía. Nos volvemos a escuchar mañana con más programación en Punto 7. Nos volvemos a escuchar mañana de 7 a 9 de la mañana. Ya llegará Señor Belén para acompañarles hasta las 7 de la tarde en Punto 7.

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1: ¿Cómo están, mi gente? Bienvenidos, bienvenidas a nuestra programación de Punto 7, ya comenzando nuevamente lo que es esta jornada de tarde, ahora ya cuando son las 5 de la tarde con 12 minutitos. ¡Damos inicio! Saludando a la gente que está a esta hora sintonizando la radio, a ti que me estás escuchando en tu trabajo, a ti que estás en casa o bien estás en el auto o en la locomoción, también hay muchos pasan a escucharnos incluso sin querer, pero aquí estamos para dar en esta tarde, por supuesto, toda la buena música, toda la buena onda y energía para terminar este día jueves. Ya estamos a jueves 9 de julio, ya seguimos avanzando, nos sumergimos ya en este mes y bueno, julio ha venido con hartas cositas. Como lo comentaba en la mañana, ha sido un mes un tanto interesante en cuanto a pronóstico, ¿no es cierto?, en cuanto a noticias también y por supuesto en cuanto a eventos y eventos mundiales se trata. Para esta jornada y para esta hora vamos a estar comentando algunas cositas destacadas de hoy, ya algunas noticias. Y bueno, nos toca hoy día también revisar ahí algo random de la jornada. Mientras tanto, tú puedes reportarte si quieres participar conmigo, si quieres enviarme un saludito. Aprovecha, participa y motívate a esta hora con

0: 7 y a nuestro WhatsApp.
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0: Maravilloso, así que vayan reportándose y vayan participando, obvio, aquí al WhatsApp. En un ratito igual vamos a saber qué es lo que están haciendo a esta hora de la tarde. Todos a comentar, todos a participar.

0: dominando todo tipo de estilos. Y Franco el Gorila, Víctor el Nazi,
1: tranquilamente maestro,
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0: que tengo un datazo. Porque este datazo no lo podemos dejar pasar. 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Ya, oye, yo quiero por acá algún saludito. Quiero un saludito de ustedes que están escuchando en cualquier lugar. Queremos saber a esta hora aquí en la radio qué es lo que están haciendo. Ya, así que me gustaría escucharlos y poder leerlos también.
1: ¿Qué estás haciendo a esta hora de la tarde?
0: Así que vayan comentando, vayan participando, cuenten qué están haciendo hasta ahora. Quizás puedas estar haciendo muchas cosas. Y aparte de eso, acompañándote con la radio, eso es lo importante. Así que vayan comentando, vayan participando. ¿Qué están haciendo hasta ahora?
1: Mira a tu alrededor, notifica tu posición actual. Y si no estás haciendo absolutamente nada, tienes que ser sincero igual. Todo sirve en esto que se llama. ¿Qué estás haciendo a esta hora de la tarde?

0: Sí, más 56 652 227697.
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0: Igual preciso el amigo, muy preciso. Me gusta eso. Cambiando lámina, dice aquí con la locutora. Sí, estuvimos cambiando lámina. Oye, ya me queda súper la nada misma. Gracias, Poblete. Te pasaste, amigo. Con él completé, bueno, maté en realidad, bo, completó toda la página de las láminas de Coca-Cola. ¿Y ustedes cómo van, chiquillos? Acá dice, oye, aquí terminando ya de trabajar, muy bien. Oye, a los que les queda poquito ya para salir de la pega, ánimo nomás, vamos que se puede. Bueno, y mientras, vamos a seguir recibiendo mensajes. Comenta qué estás haciendo a esta hora de la tarde, mientras vamos a la música.
2: Gino Rodríguez.
0: Esto es Bailando Bachata. Aquí, mi amor.

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0: Hoy estamos de regreso. Ya son las 5 de la tarde con 36 minutos. Y la pregunta a esta hora era bastante sencilla.
1: ¿Qué estás haciendo a esta hora de la tarde?
0: Así es, por acá nos dicen que ya están preparando la oncecita. Oye, como buen chileno, tomando oncecita. No, nosotros no cenamos, nosotros tomamos once. Muy buenas tardes, dice aquí, saludos desde Lebu, saludos a ti amigo igual. Y a la gente que nos escucha en la señal online, siempre muy agradecidos a señal online, esto es página 7.cl o la app de .7. Mientras tanto puedes seguir comentando y participando en el WhatsApp. Contame, ¿qué estás haciendo a esta hora de la tarde? Yo revisando acá algunas noticias. Sí, algunas noticias de Página 7. Porque tenemos varias, la verdad. Dentro de lo que destaca, en portada, gobierno actual rechazó la solicitud de indulto a condenado por abuso sexual. Ojito ahí, ojito. Y bueno, eso es la portada, digamos. Lo más visto a esta hora, Mario Kreuzberger, don Francisco, terminó con el misterio y dio a conocer su postura política. Harta política por acá. También tenemos a Diana Boloco, anunció su salida temporal de Fiebre de Baile. Extrañenme. ¿Se irá de vacaciones? Está bien, igual la Diana lo da todo. Ya, y tenemos por acá, ¿dormir con o sin almohada? ¿Qué recomiendan los kinesiólogos? ¿Dormir con o sin almohada? Yo diría con, no sé ustedes. Tenemos también en sección de entretención, ¿qué va a pasar con Haaland? El sultán de México sorprendió con una predicción para lo que es Inglaterra versus Noruega. Oye, a propósito de Haaland, uno se acuerda al tiro de lo que está pasando en el Mundial. ¿Qué es lo que sucede hasta ahora? Queremos verlo en vivo. Va ganando Francia a Marruecos. Ya, vamos a escuchar la música de Maelo Ruiz. Y esto es No te vayas.

continuamos a esta hora de la tarde, aquí en Punto 7 acompañándote con este datazo, porque yo sé que muchas personas cuando van a dormir es el momento más sagrado del día, ir a dormir. Y es por eso que uno a veces duerme con muchas almohadas para acomodarse, no amanecer con dolor de cuello, pero a veces pasa todo lo contrario. Entonces la pregunta es, ¿dormir con almohadas o sin almohadas? Bueno, una de las funciones fisiológicas más importantes es dormir. Desde que nacemos dedicamos el 27 y el 35% de nuestra vida al descanso. O sea, es un proceso fundamental para la recuperación física, mental, metabólica, ¿ya? Sin embargo, la calidad del sueño no depende solo de la cantidad de horas, sino también de otros factores. El ambiente, temperatura, si estás muy estresado, todas esas cosas. Entonces, bueno, acá un académico de la carrera de kinesiología, en Página 7, participó y comentó que la forma en la que una persona duerme puede influir significativamente en la alineación de la columna vertebral. Por ejemplo, de pronto por eso estamos todos tan chuecos y no nos damos ni cuenta. Bueno, esto favorece la aparición de tensión muscular. Muchas veces ahí mismo, ¿no? Como en el cuello, al hombro, uno siente como mucha tensión. Ya, pues a veces por la postura o por dormir mal. Justo dicho esto, procedemos a enderezar la espalda. Endereza tu espalda. Sí, tú, endereza tu espalda. Ya, entonces, lo que aquí explica el académico es que, por ejemplo, la función principal de la almohada es mantener una correcta alineación entre cabeza y cuello.

0: Y columna vertebral. Ya. Sí, me parece correcto. Ahora, durante el sueño, nuestro cuerpo permanece hartos periodos en posiciones mantenidas. Y de hecho, yo creo que a todos nos ha pasado, de repente uno despierta todo acalambrado y bueno. O a veces cuando uno está como en periodos de estrés, dicen que las manitos así como pegadas al pecho, dobladas, doblando la muñeca, es como un serio síntoma de estrés a la hora de dormir. Bueno, esto puede producir tensión muscular, justamente las posiciones que usamos para mimir, y acá aparecen las contracturas, la rigidez, dolor de cabeza incluso, chiquillos, o dolor cervical, ¿ya? Caso más extremo. Pero este kinesiólogo comenta que la postura ideal para dormir es la que permite conservar la curvatura fisiológica de la columna, o sea, que básicamente estar de espalda. Y ya. Bueno, respecto a la altura de la almohada, aquí advierte que ambos extremos pueden ser perjudiciales. O sea, si usas una almohada demasiado alta, a no ser que sea recomendación médica, porque a veces cuando las personas operan o están enfermos, no sé, tienen que dormir casi sentado en cierta posición. Pero si no es tu caso, bueno, una almohada demasiado alta obviamente favorece una flexión excesiva del cuello. En cambio, si usas una muy baja, puede generar una hiperextensión cervical. Y sí, cuando a veces uno ha dormido sin almohada por alguna circunstancia, fuiste a acampar o no sé qué, llegaste a un lugar, no había almohada. Que ahí como que sí es molesto esa sensación, po, de dormir sin almohada. Bueno, en ambos casos, la biomecánica normal se modifica y aumenta aquí el riesgo de dolor y fatiga muscular. Entonces, en efecto, hay que dormir con almohada, eso es bastante beneficioso y bueno para nosotros, pero una almohada adecuada. ¿Cómo encontramos la más adecuada? Bueno, hay que buscar algo que nos deje en una posición correcta, digamos, una alineación cervical, cabeza, cuello, espalda, columna, que no nos deje tensión sobre músculos, ya. Y bueno, todo esto va a favorecer que tengamos un mejor descanso y una mejor relajación muscular. Oye, acorde a su postura al dormir. Eso igual es importante. Por ejemplo, si ya tienes una almohada y en la mañana despiertas bien, probablemente te sirva. Así se van probando, me imagino. Y si no, bueno, está mal. Y considerar siempre el descanso como parte del cuidado de la salud. O sea, dormir en una postura correcta favorece. Ahora, es difícil a veces cuando uno está acostumbrado a dormir de cierta forma o todo doblado o de guata, no sé, bueno. Igual es difícil dormir así como, ¿qué? ¿Como Drácula? Antiguo y derecho, como un vampiro. Puede ser un poco complejo, pero se puede. O hay que intentarlo. Ya, así que ese es el datito útil, el tips que me saco esta hora de la almohada. Ya se nos viene la noche, en un ratito más. Escuchamos, meter el sazón.
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Bien, revisamos noticias a esta hora de la tarde. El Seremi de Transportes de la región fue criticado por el Consejo Municipal y por el alcalde de Osorno tras realizar una presentación sobre el proyecto de electromovilidad para la ciudad. La autoridad de gobierno estuvo presente durante esta discusión del segundo punto en tabla del Consejo Municipal de Osorno, donde abordó uno de los proyectos más esperados para la comunidad local.

0: Nos trasladamos hasta Chiloé, Curaco de Vélez, en Isla Quinchao. Está próxima a ser la segunda comuna de Chiloé en enviar su basura domiciliaria fuera del archipiélago, debido a que su vertedero ya no cuenta con más espacio. La primera fue Ancud, que ha trasladado sus desechos a más de 1,000 kilómetros de distancia hasta Los Ángeles, además de destinos como Puerto Varas y Puerto Montt. La alcaldesa Javiera Yáñez calificó la situación como grave y explicó que el municipio está a la espera de la toma de razón de Contraloría de las bases de licitación para concretar el servicio de traslado y disposición final de la basura. Iniciativa que cuenta con 156 millones de pesos del gobierno de Los Lagos y 250 millones de la Subdere. Bueno, por completo interrumpieron el tránsito vehicular de la ruta CH-225 en Puerto Varas, específicamente en el tramo entre Ensenada y Petrohue, debido a un nuevo deslizamiento de material ocurrido esta tarde a la altura del kilómetro 30,4. A la hora del derrumbe, los operarios de vialidad ya se encontraban en la zona, desarrollando desde primera hora labores de despeje de la vía por deslizamientos previos de material. Se espera que la interrupción de tránsito vehicular se extienda hasta al menos la mañana de este viernes 10 de julio. Bien, siendo ya las 18 horas con 7 minutos, fue el boletín informativo aquí en Punto 7.
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0: Bien, vamos a escuchar a esta hora a Don Omar junto a Lucenzo. Esto es Danza Kuduro.

Ya, continuamos cuando son las 6 de la tarde, ya con 26 minutitos, y ya nos vamos casi a la última pausa de la tarde. A esta hora te acompañamos también en el regreso a casa. Así que saludar ahí a la gente que nos va escuchando en el regreso a casa, ya hasta ahora los que van saliendo de la peguita también.

Oye, el partido finalizó, gana Francia los cuartos de final versus Marruecos. Ya, escuchamos Travesuras y vamos a la pausa y ya regresamos. Mami, dime tú.

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Bien, luego de toda la buena música que siempre tenemos para acompañarte acá en Punto 7, estamos ya de regreso en estos últimos minutillos de programa. Y bueno, algo que se ha visto muy popular por estos días, sin duda, es Haaland. Bueno, es el futbolista del Mundial. ¿Por qué? Ahora, siempre he tenido la duda, ¿Erling Haaland o Erling Haaland? A ver si alguien me lo puede corregir. Bueno, la cosa es que él ha sido el líder del remo vikingo que llevó a Noruega a hacer historia en el Mundial. Justamente. La última vez que Noruega participó en un Mundial fue en el año 1998. Erling Haaland ni siquiera había nacido. O Erling Haaland, insisto, corríjame. Pero hoy el equipo nórdico, liderado por este goleador de tan solo 25 años, está clasificado para los cuartos de final de la Copa del Mundo. Luego de eliminar al pentacampeón Brasil con dos tantos de su autoría. De hecho, este androide, como se le conoce, ¿no es cierto?, tiene 1,94 m de estatura y está en la pelea de ser el goleador del campeonato con 7 anotaciones. Las mismas que el astro argentino Lionel Messi y la estrella francesa Kylian Mbappé. Ahora, 5 cosas que no tenías idea de este joven, de este muchacho. Bueno, uno es que nació en Inglaterra. Así es, Haaland nació en el año 2000 en la ciudad inglesa de Leeds, donde jugaba con su padre noruego y que era un seleccionado y que participó en el Mundial del 94 de Estados Unidos. Bueno, con apenas 4 años la familia regresó a su lugar de origen en el sur de Noruega y ahí él comenzó a jugar fútbol y otros deportes. Hizo salto, hizo ciclismo también. Eso sin duda potenció igual y estimuló su altura. Bueno, por otro lado, 2, es una máquina de goles con la selección. En este mundial no solo carga con el peso de una nación, sino también con el peso combinado de todos aquellos exjugadores que no pudieron cumplir este sueño. Bueno, de hecho, Noruega había llegado a los torneos consecutivos en el año 94 y 98. Pero claro, había sufrido largos periodos de ausencia también. Pero ahora tienen a su figura cuya fama ha crecido rápidamente. Número 3, la sorprendente dieta de Haaland, que también se ha viralizado ya a esta altura. Fuera de las canchas, él usa las redes para mostrar su vida. Entonces muestra que consume 6.000 calorías al día. En su mesa hay muchas fuentes de proteína poco comunes que son corazón e hígado de res, hasta miel y leche cruda. Oye, come, igual es como random, pero obviamente todo eso lo ha hecho un grande. Número 4, el orgullo de ser Braut. Así es, porque al haber nacido en Leeds, Haaland pudo haber representado a Inglaterra y alcanzar a otras máximas instancias de fútbol de Europa y el mundo. Pero no, nunca fue esa su opción. Bueno, él se ha inspirado bastante en la historia vikinga de Noruega y está tremendamente orgulloso de representar a su país. Y número 5, tiene una personalidad que no es nada noruega. De hecho, yo digo, es bastante atípico al europeo. O sea, como, no sé, más antiguo puede ser. Al contrario, porque es una persona bastante... ¿cómo se puede decir? Alegre, como no sé, o sea, tiene muy buen sentido del humor, tiene mucho carisma. Y bueno, él empezó a brillar en su etapa en el Manchester City y su sentido del humor, a veces muy inglés, le ha granjeado, digamos, el cariño de la afición. Bueno, de hecho, tiene un canal de YouTube donde pone videos de su vida, ¿no es cierto?

0: que suman más de 1 millón de visitas y así, y ahora más todavía. Sin duda, con su fama vienen todas las cosas asociadas a ser una superestrella. Venta de camiseta, mayor interés en el mundial y sobre todo inspiración para los jóvenes. Eso es lo que destaca de Hala. Oye, no, genial, o sea, sin duda que es un gran personaje y aparte que se ve que es muy simpático. No, un gran deportista, total. Totalmente. Bueno, estas fueron las curiosidades de este deportista. Con esto yo me comienzo a despedir de ustedes, de este bloque. Muchas gracias por la sintonía, muchas gracias por esta tarde. Yo me vuelvo a reportar el día de mañana ya en el programa matinal de Punto 7. Así que ahí los espero también conectados. Espero que estén de tempranito también con el Willy Martínez. Nos escuchamos, mi gente. Un abracito para ustedes. Un abrazo, abrazo gigante. Me voy con Roxette en la música. Oye, ¿cómo nos sacamos hasta ahora? Oye, y a seguir disfrutando de Punto 7. Chao, chao.
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La mejor compañía no se enfría. Vamos a una pausa y regresamos. 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

0: chingui, chingiriringui. Queremos saludar con todo el chingiriringui especial a Puerto Montt. Hola, Puerto Montt. Hola, Puerto Montt.
1: ¿Sí salió?
0: ¿Me harías un chingiriringui desde allá? Chingiriringui. Oye, primero que todo, estoy en Punto 7, Temuco, en TikTok, en vivo.
2: ¡Damas y caballeros!
0: Muy bien, queremos escuchar los chingiriringui de allá de Puerto Montt. Ahí está, ahora, dale. También queremos escuchar el chingiriringui a nuestros queridos amigos de Osorno. Baila Torcini, que baile el Torcini. Ya, Osorno, espero tu chingiriringui. Me tenéis que saludar. Porque también los que tienen que saludar a esta hora, para que se hagan presente, camarita amiga, ahí en el TikTok, es comentarles que Valdivia también quiere hacer un chingiriringui. Valdivia. Para abajo, Valdivia. Muy bien. Espero el chingiriringui de Valdivia. Porque también acá en Temuco y Padre las Casas son muy buenas. Estos sí que son mandados. Sepa ese chingiriringui,
3: ¿eh? +56 452 59 22 10.
0: Soy todo chacón. Ahí sí. Queda igual, me voy a tener que poner el gorro, ¿no? No, ¿cómo andar poniendo el gorro, guato? Ya, espero el chingiriringui también de los desordenados y los bien portados, los que están trabajando y los que no, de Temuco, ¿ya? Voy a llegar a un lugar que hace mucho rato que no hablo con ellos, con los de Los Ángeles, hace rato que no me escuchan. ¿Cómo están Los Ángeles? Oye, espero su chingiriringui también. ¿Cómo es el chingiriringui, Andrés? Así, mira, tenéis que moverlo. Mira la cámara del TikTok y yo te ayudo, mira. Es muy fácil, así. Oye, déjenme corazoncito ahí para que no se caiga el sistema en 5 minutos. Ahí, mira. Ahí le podéis poner el huertecito si quería. Le podéis poner también su tiritón. Mira cómo es tiritón. Mira cómo es con tiritón, guatón.
1: ¿Ya, Junior?
0: Ah, ¿agachaste? Muy bien, Los Ángeles, ¿eh? Espero su chingiriringui. Espero también el chingiriringui de la quinta región. Amigos de Valparaíso, ¿cómo están?
3: +56 32 235 7707.
0: Mira, tengo el manso compadre, el chingiriringui. Mira. Y con tiritón. Cacha. Ah, mira, hazte esta, vos. Ahí quedaron los de Fiebre Baile. Mira. Todo pasando por acá. Oye, ¿y dónde se me fue la quinta región? Aquí está. Ya, guatón, vamos a cachar cómo salió el chingiriringui. Hola, buenas tardes, ¿qué tal? Bienvenidos, adelante, pase por favor, pase. Muy bien, bienvenidos. Hola, ¿qué tal?
4: Andresino, de aquí le estoy viendo en el TikTok, Cristian Alvarado por acá. Chingiriringui.
0: Eso. Me están viendo por el TikTok y ya están enviando WhatsApp para que bailemos el chingiriringui. Espectacular. Oye.
5: Hola, Andresito, muy buenas tardes. Chingiriringui, chingiriringui, chingiriringui. Chingiriringui, chingiriringui, chingiriringuina. Jimena te saluda desde Puerto Montt.
0: Puerto Montt.
5: Yo soy un 7 y tú. Chingiriringui, chingiriringui, chingiriringui.
0: Chingui. Muy bien, excelente. Me parece súper bien. Quiero ir a la quinta región. A ver. Olga, ¿cómo está? ¿Y qué pasa con tu chingiriringui, amiga? Olga Aros, saludos para ti. Hola, Camilo Eduardo, ¿qué tal?
6: Chingiriringui, chingiriringui.
0: Buena, Camilo. Te salió espectacular el chingiriringui.

0: que estamos buenos para andar. ¿Contento? ¿Contento, señor? ¿Contento? ¿Quién está por aquí? Hola. No lo vi, no lo vi. Por aquí está, por aquí está, por aquí está. Hola, ¿qué tal?
1: Desde Caragüe, chingiriringui, chingiriringui, chingiriringui, chingiriringui, chingiriringui, chingiriringui,
0: chingiriringui, chingiriringui, chingiriringui, viejo, viejo. Mira, este lo voy a hacer arriba, caballito, mira, mira.

0: Este es gánasela al toro, guato. Tienen que mirar en el TikTok, si no, no sirve. Déjenme corazoncito, déjenme amor ahí, corazoncito. ¡Ya, guatón! ¡Ay, un Silver!
1: A ver, allá, otra vez.
0: ¡Oh! ¡Dale, dale! ¡Dale, dale! Somos unos locos nosotros. Ya. Oye, ¿quién me está haciendo chingiriringue por aquí? No, me estén haciendo de... No.
2: Mucha fuerza por los amigos de Valdivia y Corral.
0: ¡Saludos por allá!
3: ¡Hola, guachito rico!
0: Buenas noches. Yo recién llegando a Chile. Corré comer chapalela, chapololo, chapalala. Eso, querer probar mucho chapalolo. Eso. ¡Ay, un Silver! Llegó la Ceci, afírmense con este chingue. Aquí llegó la Ceci con el chinguiringue. Mira, de la quinta región. Mira. Pasa, Cecilia. ¡Wirjuiu!
4: De
0: Quilpue. Muy bien, ¿eh? Muy bien. Espectacular, qué energía. Dale.
5: La tía Rosita de Coco.
0: Ay, se juntaron los más malos para el deseo. Hola.
6: Hola, Andresito. Chingiriringui. Y aquí vamos a estar en sintonía, amigo.
0: Vale. Nuestro amigo de Los Ángeles también haciendo chingiriringui y el TikTok también. Muchas gracias, chiquillos, por dejar el chingiriringui ahí. La Yusi me dice, hola, saludos desde Carahue, estamos tomando tecito con mi gordis. Ay, me acordé de la gordita también. Chinguiriringui desde Temuco, Cristian y Macarena. La Evelyn, saludos, por allá está el Cevita también. Muchas gracias por esos corazoncitos que dejan ahí, chiquillos. Chinguiriringui. Tiene que entrar el que no hace chiringui no pasa. El que hace chiringui no pasa. Algo así era.
7: Ahora, dale con todo. Chinguiriringui.
0: Buena,
7: Andresito.
0: Jota, del principio. Espérame. Del principio, Jota, para que salga bonito. Para que se escuche bonito. Dale, mira.
7: Ahora, dale con todo. Chinguiriringui. Buena, Andresito. Hola. De Valpo. Presente. Eso es 7.
0: Muy bien, ¿ah? Muy bien. Oye, el manso ni chinguiriringui que tienen ustedes. Está embarrando y lo... Sí, bueno. Todo el rayo.
8: Chinguiringui.
0: Bien,
8: de Temuco, como chinguiringui. Ping.
0: Me parece súper. ¿Qué estás haciendo, Matatán? Por Dios, ¿tú qué quieres matarme de un ataque al colo? ¿Al colún? ¿Cómo es la cuestión? ¿Eso aquí, a la guata? ¿Ah? ¿Qué estáis comiendo, Matatán? A ver, no me...
9: Mira, Matatán.
0: ¿Es changle eso?
9: Su rica churrasquita aquí con...
0: ¿Changle o huevo?
9: Huevito con longaniza. Lo que estás metiendo, tingiriringue.
0: Oye, pero con...

0: longa con una churrasca. Hola, ¿qué tal? Chinguiritingui por acá. Hola, hola, hola.
1: Hola, mi amigo, ¿cómo estás?
0: Hola, pues, amigo.
1: Mi amigo, quiero dar un mandar un saludo a los Mini Peneca de la tercera infantil de Frontera.
0: ¿Ya?
1: Que ya tuvieron un partido dificilísimo.
0: Dale.
1: Se perdió, pero los chiquillos lo dejaron todo en cancha.
0: Buena.
1: Así que felicitaciones. Y felicitación al ganador de la Branza. Se perdió 4-3, pero vamos nomás, que queda campeonato. Vamos, Frontera.
0: Vamos nomás, vamos nomás, vamos nomás.
1: Ah, tingrini, tingrini. ¡Ay!
0: ¡Por el campeón! ¡Por el campeón! ¡Saqué un grito de corazón! Saludos para Ranger Sur. ¡Por aquí! ¡Hola! ¡Buenas tardes, buenas tardes, buenas tardes, buenas tardes, buenas tardes!
1: Tingiriringi, tingiriringi, tingiriringi, tingiriringi.
0: No,
1: estamos tomando algo al frío, estamos tomando algo al frío.
0: Dios mío, señor de mi alma, ¿esto qué queremos?

0: matarme de un infarto, papi. Coño. Chamo. Hola, chamo. Oye, chamo, ¿a dónde andáis metido el otro día? Oye, el chamo se pierde. Se lo aduce lo extraterrestre.
1: No le den más agua a la tía.
0: No le den más agua a la tía. Ya, lo último, chingiriringi. Sí.
2: Buena, compadre. Hola, compadre. Eso, más que un transportador por acá.
0: Ya lo último.
3: Desde el amanecer.
0: ¿Amanecer?
3: Navarrete, Carlos.
0: Navarrete, Carlos.
3: Dijo Elvis Navarrete.
0: Elvis.
3: Con el chingiriringui, chingiriringui, chingiriringui, chiquiquín.
0: ¡Ea! Oye, yo vivía el amanecer en la Ancona.
4: Damas y caballeros.
0: Ahí vivía yo. Por acá. Hola, pues a mí. Por aquí nosotras acá en el Cerfán junto a mi Fran estamos esperando. Atención, aquí, atención, atención. Este vehículo está retrocediendo. Ah, no, no era ese. Disculpa. No era ese ya. Saludo para ti, Lady. Que tengas lindo turno. Cuídate mucho. Saludos para toda la family. Hola.
5: Ay, Andrés, hace tiempo que no me toca el singiriringui.
0: Entren al caballero, entrenlo, ya. Él, pues, locutor, él, el vulnerable. ¿Lo pensé o lo dije? Ya. Oye, que son desordenados ustedes.
6: Chingiriringue, una cervecita, chingiriringue.
0: Oh, lo tenía malo, ¿eh? ¿A tirar, guatón? Una piscolita. Ya, por aquí.
7: Buena, compadre, el chocito. ¿Cómo estáis, un malo palcate?
0: Oh, vamos a la música, cabrón. Íbamos tan bien, dijo Don Francisco. Pero nos falta el loco reado. Ya, no importa. Nada ni nadie nos va a arruinar esta semana, señores. Hasta las 21 horas, señoras y señores. Bienvenidos a estas dos horitas de entretención aquí en la número 1 del sur de Chile. Escuchamos Punto 7.
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0: pasó?
1: A ver. Tanto desorden por acá, ¿qué pasó?
2: ¡Hace Willy Willy alto! ¡Oye, Andresito! Ese no hay caso con ese. Ese está templado. Ese es el cacho de las pampas.
1: ¡Ay, Dios mío! Hola, ¿quién es? Hola, ¿qué tal? ¿Cómo estáis?
3: Oye, Andresito, pregunta rápida. ¿Mañana vas a estar en el Harvard o no? Bueno, Andresito, es el sábado. ¿Vas a estar en Harvard el sábado?
1: Mira, me está viendo ahí. No, hoy día estoy en Harvard, mañana estoy en Olimpo y el sábado matrimonio. Sí, matrimonio. No, los sábados nunca voy a Harvard.
4: ¿Cómo estás, Andresito?
1: Hola.
4: Oye, si más rato llevo algún pasajero para Harvard, me voy a pasar a enredar y voy a pasar a pegarme unas canturrias contigo,
1: compadre. Ya, compadre.
4: ¿Qué te parece?
1: Bota, yo, pero feliz de la vida te recibo ya. Feliz de la vida. No quiero escándalos, sí, amigo, desvistiendo, no es necesario, ¿ya? No, pero vaya nomás, vaya, yo lo espero allá. Yo lo espero allá. Amigo Luis, ¿cómo está usted? ¿Tanto tiempo? ¿Quién es? No soy yo esa persona, Luis, que está ahí en el estado de WhatsApp de Valpo.

0: está en un búnker. Pero está bien cuidada, está bien cuidada. Está así como Goku en la cápsula. Así está. Así que llega con todas las pilas. Así que tranquilo, chiquillo. Gracias por preguntar, porque ella igual se entera de que ustedes preguntan por ella y le mandan cariñitos. Y nosotros también, cuando yo hablo con ella, le mando un WhatsApp. Les digo, oye, Cari, te mandaron saludos los chiquillos.
1: Bloqueo con ese desubicado. Ya mi amigo Andrés.
0: Ah.
1: Lo voy a tener que dejar porque ya llegué a mi destino acá, a Carahue.
0: ¿A Carahue? Ya.
1: Y me están esperando unas ricas sobaipillas con chicharrones.
0: No es necesario sacarnos pica tampoco aquí, ¿ah?
1: No. Mañana nos escuchamos. Que tenga un buen final de turno. Que
0: ya, compadre.
1: Casa.
0: Vale.
1: Cuídate, Dios, con el abrazo.
0: Abrazo igual para ti. Ay, ay, ay, Rodrigo.
2: Hola. Hola. Déjale.
0: Oye, ¿qué pasó con el partido de Francia con Marruecos? Me dice que ganó Francia, ¿o no? Hola.
3: Andresito, para nosotros nomás. Escucho el audio antes.
0: No, pues tenés que contarle. Ah.

0: ¿Cómo estáis, tocallito? ¿Cómo estáis, tocallito? Aquí Andresito de Labranza, igual, saludando aquí, escuchando la radio. Oye, pasé por acá, por al lado, traña y traña. Uf, uf, uf, que está fuerte por acá. Saludos para todos, yo soy un 7, Manso Taco, de Labranza, Temuco.
1: ¡Oye! Tienes más fila que en un Servipack.
2: Ese de Caragüe por sacarnos pica, bloqueado.
1: Oye, por acá el Lobo Solitario dice saludos de Santiago, un saludo para Miguel Wincaleo, que está de cumpleaños. Hola Andresito, un saludo desde la Patagonia. José Fuentes, buena de la Patagonia. Por aquí, hola, buenas tardes, ¿qué tal? ¿Cómo va?
3: Hola Andresito, buenas jornadas, que andamos laburando, guacho. Y saludo a la Karinita, que se recupere pronto.
1: Gracias,
3: compadre. El otro día no me acuerdo en qué era que estaban ahí en un casino y la escuché durante la tarde y no, estaba para el gato. Yo dije, no, esta viene con licencia,
1: sí
3: o sí.
1: Sí, esto venía con licencia.
3: Y obvio, después ya no salió ya. Que se recupere nomás. Que es en la joya, la punto 7 de Temuco.
1: La joyita, nuestra Karina Magdalena.
3: Ya, muchachos, que nos vaya, que nos vaya.
1: Vale, compadre, saludos para ti y para toda tu familia, que lleguen súper bien. Oye, muchas gracias por todos los cariños que han llegado. Hola, Clau. Que estés muy bien, gusto saludarte también.
4: Hola, hola, Andresito.
1: Hola,
4: saludos,
1: hola,
4: a Valparaíso, mi tío Miguel del 8, aquí Nidia.
1: ¿Ya?
4: De Concón.
1: ¿Por qué se ríe, amiga? ¿Le da risa cuando se ríe? Vale, me da un besito. Yo también quiero mandar un besito por acá, que lo teníamos pendiente. Aquí
5: el
1: está.
5: Chingui, el
1: aquí la tengo. Aquí la tengo. Al frente mío. Mira, aquí está Guatón. Ya. Sí, ni un problema. Contratado. Cerrado. Voy al evento mañana. Sí, no hay problema, todo el rato. Vicar, Vicar. Ya, Danilo por acá me dice, Francia ganó 2-0. Oye, creo que, no, amigos de Los Ángeles, ustedes que me están escuchando, creo que nadie dijo 2-0. Es que apostamos hoy día con los auditores de... No me gusta decirle auditores, me gusta decirle los amigos de Los Ángeles. Los amigos de Los Ángeles apostamos antes de irme de Nantes a las 5. ¿Quién gana? ¿Marruecos o Francia? Empezamos a anotar y creo que ninguno dijo 2-0. Así que teníamos un viaje con todo pagado por la manzana ahí de la casa donde uno vive, ¿no? Sí, pero si hay almacenes uno tiene que pasar porque está todo pagado. Así que está muy bien. Hola.
6: Oye, Andrés, te preguntaba por la Karina, porque uno acostumbra a este horario escucharla, pero sí, tú tienes cualquier vocación, tranquilo nomás, nada, no lo tomes a mal, era una pregunta
1: no, en forma
6: sana.
1: No, para nada. Me
6: gusta escucharte, compadre.
1: Para nada, compadre.
6: Así que aquí estamos posterando el sábado nomás, que soy el único chileno que quiere que gane Argentina.
1: Oye, verdad.
6: Cuídate mucho, yo soy un 7, amiguito.
1: Vale, Alberto.
6: Es muy grato escucharte.
1: Muchas gracias. Cuídate. Yo, compadre, tranquilo, yo no me molesto, no me enojo, nada. Yo solamente me voy a molestar cuando ustedes sean testigos de alguien que diga al aire algo que no corresponde. Por eso, pero tranquilo, cabrón, yo no me enojo por nada, no se preocupen. Me encanta que les tengan cariño a los auditores y a los locutores y que se preocupen, eso me gusta mucho.
7: Hola. Una noticia muy importante que está ocurriendo acá en Los Ángeles.
1: A ver, ¿qué pasó?
7: Está lloviendo y está mojada la carretera.
1: ¡Ah! Me está ilesando. Oye, avisémosle al Senapred. Espero que esto no puede estar ocurriendo, Dios mío, señor de mi alma. Oye, gracias por informar, amigo. ¡Junten agua, chiquillo! Lo bueno que se va a limpiar el aire. Eso es muy bueno. Eso es muy bueno que se va a limpiar el aire.
8: Andresito, y te apuesto que Argentina va a ganar. Sí o sí va a ganar.
1: Lo más probable es que gane, compadre. Lo más... ¡Ah, no! Con esta me da la... ¡Ah! ¡Miren la cámara de TikTok, chiquillo! ¿La podéis poner del principio, guatón? No, que a mí me pasan cosas con esta canción, ¿sabías tú, no? Me pongo más vulnerable. Mira. Ponela de nuevo, guatón. No, sí, la gente no me cree. Mira, guatón. Dale, guatón, ahora. ¡Mira! ¡Taca, taca, taca! ¡Ahora, guatón! ¡Uno, chapatón. No, yo debería ir a fiesta de baile.

los vecinos, quiero mandar un saludo a mi amiga, la Julgulienta, que la estoy esperando, que se apure, que está listo el asado, a la Julgulienta, de acá, para ir a las casas.

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1: La eliminación de Egipto todavía sigue dando que hablar, cabros. Después de caer 3-2 frente a Argentina, en uno de los partidos más dramáticos del Mundial, la Federación Egipcia presentó un reclamo formal contra la FIFA por el arbitraje. El motivo, aseguran que el VAR fue determinante en la remontada argentina, reclaman un gol anulado cuando ganaban 2-0 y también un posible penal, que según ellos no fue revisado correctamente. Incluso, exjugadores y comentaristas internacionales cuestionaron algunas decisiones arbitrales del encuentro. Ahora la FIFA deberá analizar la presentación, aunque el resultado deportivo no cambia. Argentina ya está en cuartos, pero el partido entre Egipto y el VAR parece que todavía no termina.
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0: Oye, ¿ustedes todavía están ahí en el TikTok? Entrense que está helado, está lloviendo. Hola, chiquillos del TikTok, ¿cómo están?
1: Hola, Merecito, un abrazo buena, para ti.
0: Buena.
1: Hola, Cris, trabajando en el paraíso. Un poco retirado a la pista, pero he vuelto. Mándale un gran saludo.

0: Bien.
1: Un gran abrazo a la Carecita, que se recupere luego.
0: Acá,
1: va a tener nuevamente la radio.
0: Ya.
1: Y un gran saludo también para todos los puntos 7. Gracias,
0: saludo,
1: chau.
0: Amigo, que esté muy bien, cuídese mucho. Por aquí. No sé. Hola. ¿Qué tal, amigo?
2: Saludos, Andresito, aquí comiéndonos unos taquitos con la familia.
0: ¿Unos taquitos?
2: Y bajando la tarde. Y mira dónde te pillé.
0: Mira dónde te vine a pillar, querido. Saludos, por aquí. Hola, Clau. Dice que hay un operativo. ¿Qué es esto? Valparaíso Operativo Social necesita ayuda para obtener tu credencial de cuidadora. Te ayudamos. Ah, mira, qué buen dato. Ya, mira, bacán. Perfecto. Oye, a esta hora de la tarde ya faltan 9 minutos para las 8 de la mañana. ¿Todavía hay gente que esté en la sintonía y trabajando a esta hora? ¡Aló!
3: ¡Andai terrible prendido, sí!
0: Obvio, amigo, siempre tengo la misma energía para ustedes. Siempre. ¿Cuándo me han visto de otra manera? Sería extraño.
4: Se descubrió un tema muy importante. Pero demasiado importante. Se descubrió que el agua moja.
0: Me estás leseando.
5: Andresito, pregúntale si está lloviendo de arriba para abajo, de abajo para arriba, para preocuparnos.
6: Hola, Andresito.
0: ¡Oli!
6: Mira, todo el día junto a ti.
0: No sé,
6: en la mañana
0: celoso,
6: cuando iba camino al colegio, después los avisos económicos y la tarde entretenida, y ahora que ya vamos camino a la casa, qué mejor. Ya me acostumbré al Andresito. Lo bueno que tengo hartos Andrés en mi vida, así que eso es parte del proceso. Saludos, Andresito, cariño. Saludo desde Los Ángeles.
0: Saludos, amiga Yarnita, que te haya ido bacán el día de hoy a descansar, amiga. Hola.
7: Andresito, dijiste para las 8 de la mañana. Oli, vecino.
0: ¿Qué? ¿Cómo?
7: Andresito, dijiste para las 8 de la mañana. Oli, vecino.
0: No caché. Ahí sí que no caché.
8: Hola, Andresito, para las 8 de la mañana.
0: ¿Cómo la? Las 8 de la mañana, dije. Señor Mandiola, no me diga, no me esté retando. Usted fue testigo, he estado aquí de las 7 de la mañana. Ya no sé qué hora es. ¿A qué hora tomamos desayuno? Dije las 8 de la mañana. Dije, faltan 9 minutos para las 8 de la mañana, dije. Es como cuando estáis curado y se te salen las cosas, ¿no? Ah, no sé, pues a mí nunca me ha pasado eso. Me refiero a decir las cosas. ¿Dije eso o lo pensé? Oye, que ando, pero... ¿sí? ¿Eso dije?
7: Eso dijiste, faltan 9 minutos para las 8 de la mañana.
0: No me di ni cuenta, güey. Oh. Ya, pero ustedes saben que no son las 8 de la mañana, ¿cierto? Son apenas, ¿qué hora es? Las 3 y cuarto de la tarde. Había que decir que estaba grabado el programa.
9: Del nuevecito.
0: Créeme que lo haré apenas llegue a Harvard. Andrés, de verdad te admiro todo el día. Eso sí que es vocación. Yo vengo acá por la pura experiencia, amiga. ¡Oh! No. Yo vengo por la pura experiencia y también poder. Gracias a la radio. Nada.
7: ¡De cuate fumando!
0: Se me están confundiendo.
10: Andresito, nos vemos luego. Voy a tomar desayuno.
0: Ya. Oye, ya. Si uno se puede equivocar. Andresito, el link del TikTok no me aparece esta vez.
11: Junior, el
0: es el TikTok de Punto 7 Temuco Nidia. Ahí me tienes que... Oye, pero ¿cómo? Ya, vamos al boletín informativo de las 10. 6 minutos faltan para las 8 de la tarde. Bueno, se les va una no se les va a ustedes. La embarraron. Más encima andan repitiendo las canciones. ¡Por aquí! ¡Hola!
12: Andresito, ya nos atendieron, así que ahora nos vamos a la casita con la Fran. Estamos esperando un taxi para que nos lleve a

Saludo al esposo de la Evelyn que los tiene lavando los platos. Saludo para Carmen Ramírez de Temuco. Sandrita Yanet. Hola, saluditos desde Yanquihue. Saludos para Elías.

20 horas en punto, 8 de la noche en punto. Saludamos por aquí de parte de Verónica. Saluditos a la familia de Toyinco, queda en Cholchol.